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0: Maravillosa audiencia de la 94.3. ¿Qué tal? Buenas noches. ¿Cómo están, queridos amigos? ¿Cómo están? Después del programa de nuestro compañero Arsenio Aguilar y Gustavo Milena, se nos va el mes de agosto. Mañana que ya va a ser septiembre. Bueno, contentísimo. Ya mañana, me imagino los primeros días de la mañana. El ambiente de primavera. ¿Cómo ya estamos viviendo? Por ahora en Paraguay que está lloviendo mucho, la verdad, Rubén. ¿Qué tal, Rubén? ¿Cómo estás desde los estudios de la 94.3 FM del Este? Nosotros aquí desde Buenos Aires, República Argentina, les saludamos atentamente desde los estudios de Rigoberto Radio Online. Estamos en las redes sociales, en TikTok, transmitiendo en vivo el programa también para que la gente nos pueda ver también, ¿verdad? Tiene que buscar en el buscador de TikTok, tiene que poner Jorge Antonio, la voz popular. Ahí estamos en vivo. Le vamos a acompañar hasta las 12 de la noche. ¡Claro! Y ya luego llegan los compañeros de madrugada que le van a acompañar las primeras horas del mes de septiembre. Están tan terribles las chicas en TikTok, ¿verdad? Sí. Muchas gracias. Hace rato en el horario de Radio Suceso estábamos transmitiendo ya el programa también a la vez. Y aquí están tirando muchos piropos, ¿eh? Sí. Algunas mujeres dicen que son especialistas en hacer masajes, ¿verdad? Tenga lo que tenga una mujer, siempre uno dice, yo tengo lo mío y solamente lo sé, ¿verdad? Eso es muy privado, ¿verdad? Sí. Rubén, ¿a vos te gusta también? ¿Te hizo ya una mujer un masaje, Rubén? ¿Vos que estás soltero? Oye, ¿puedo mandar la masaje a la mitad, cuñala? Date vuelta, te voy a hacer acá. Es que por amor uno hace todo lo que esté a su alcance. Les cuento, ¿verdad? Porque hay hombres también que muchas veces te dice tu novio, me encantaría que me hagas un masaje por acá. Claro, después de venir a la cancha te voy a hacer, mi amor, hasta WhatsApp y te piqui. Hasta WhatsApp y te un poquitito, dos partiditos y...
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0: Claro. Por amor uno hace todo lo que puede, ¿verdad? No solamente uno dice, bueno, déjame a mí que voy a hacer la cena, déjame a mí que voy a hacer el almuerzo. Por amor uno hace, se inventa por amor, ¿verdad? ¡Claro, papá!
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0: Claro que sí,
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0: Acordate que el 5 de septiembre, el próximo fin de semana, Raza Negra está en Ciudad del Este. Todo preparado, conteo regresivo ya en esta semana. Me imagino toda la preparación, ya que arranca desde el miércoles, ¿verdad, Damián Colmán? ¿Verdad? Sí. Todas invitadas, todas las mujeres, toda la juventud del Alto Paraná, llega Raza. 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
0: Qué lindo tema escuchamos todos. Estos temas clásicos, maestro, ¿verdad?

qué lindo estar con una persona cuando hay piel, ¿verdad? Me imagino que las mujeres también, ustedes también van a sentir lo mismo, ¿verdad? ¿Verdad? Claro. No vas a estar con alguien así porque sí, nomás porque... ¿De dónde va? Me capillo si es el papá, porque hoy ahora en tú ahí menor de edad, ¿yema? Hay que haber piel, tenés que tener piel, ¿verdad? Y es tan lindo cuando uno encuentra la persona correcta y dice... Ya en el momento cuando está, ¿verdad? Mano a mano, cuando esté con él o con ella, ¿verdad?

no pasó más nada, podemos decirle verdad, y por ahí se hace la gran pregunta y dice verdad, evalúa, se autovalúa y no se tiene que sentir culpable porque no encuentra esa persona.

vida. Gente del Alto Paraná también, saludo cordial. Sí, señor. El sábado 5 de septiembre llega Raza Negra en Ciudad del Este. Bueno, prepárense todas y todos. Bueno, ya tenés la entrada. Me imagino que te vas a poner muy coqueta, ¿verdad? Qué churra que va a estar esa mujer. El sábado 5 de septiembre para ver a Raza Negra en Ciudad del Este. 94.

mujer, una mujer la vez pasada opinó entre ronda de tereré que estábamos hablando. Gracias a la gente de Soné, a Fanny Fariña, me dice: Peco y vengo una tecotein la pende porá, la pende cariñoso, maíz. Por el maíz se la pende porá y se ande frío, es verdad. Porque hay muchachos que son muy. Muy fachero, pero es recontra frío. No es cariñoso, no es detallista. Pero se cree porque es muy churro. Que le va a dar a todo el mundo, ¿verdad? Y no es así. Y una mujer dijo que los hombres no hace falta de ser lindo. Cuando es cariñoso, cuando tiene su encanto, eso es lo que vale la pena. Dominga Rodríguez me dice: es tan lindo cuando hay piel, es como tocar el cielo.

0: Eso quiere decir que Dominga Rodríguez la entrega toda. Sí, se entrega por amor. La entrega toda. Sí. Yo me entregaré. Y si la amo de verdad, dice una mujer que le va a entregar. Y qué sé yo. Entre cuerpo y alma. ¿Verdad? Sí.
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0: Es verdad, Rubén. Vos entregas todo también por amor, ¿verdad, Rubén? Rubén Domínguez, entrega todo por amor también, ¿verdad? Sí. Hasta la billetera. Fuerza, Rubén. Saludos grandes. Sí. Acá me dice Dominga Rodríguez, me dice casi todo. Jorge Antonio me dice casi todo. Se ve que entendeba, El 5 nos vemos en el Nobile Hotel. Me pregunta la gente si voy a estar el fin de semana por Ciudad del Este. Sí, estamos por Ciudad del Este el fin de semana. Sí, señor. Ya voy a llegar a todas, Vengan todas las mujeres. Vamos a compartir, vamos a sacarle una foto con ellas también, ¿verdad? Y el contadito pegadito al escenario que vamos a estar.

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0: Easy Mice. Bueno, qué lindo. Sonando aquí el artista que va a estar contigo este sábado, este sábado, este sábado, este sábado, este sábado, este sábado en Ciudad del Este, en el Nobile Hotel Convention.
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0: Qué lindo tema, ¿verdad?
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0: Bueno, a ti le encanta a todas las chicas que se están preparando aquí. Ya tienen sus entradas, maestro, ¿eh? ¿Verdad? Sí.
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0: Bueno, gracias a toda la gente que nos están viendo en TikTok. Para Flor Portillo, puede ser. Hola, Jorge Antonio, ¿qué tal? ¿Cómo dice? A ver, ¿qué más? Me pregunta desde dónde estamos transmitiendo el programa. Nosotros estamos desde Buenos Aires, República Argentina, transmitiendo el programa, ¿verdad? En duples con la 94.3 Ciudad del Este. Bueno, las entradas que quieren adquirir están en los estudios de la 94 en cualquier horario de programación. Como así también el móvil que está recorriendo con las promotoras ofreciéndoles las entradas por el centro de la ciudad, ¿verdad? Espectacular. Ahora le voy a preguntar a Damián Colmán mañana dónde van a estar con el móvil. Con las promotoras, teniendo todas las entradas, todas las opciones, porque ya el sábado es el gran concierto en Ciudad del Este. ¡Sí, señor!

0: demás baladas espectaculares en la noche. Bueno, alguien nos había solicitado, algo de Temerarios. Muy bien.
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0: ¡Claro! Ahí lo vamos a presentar, este súper enganchado, espectacular, temas baladas de Temerarios y especial para nuestro amigo Roque Balbuena, que está trabajando de seguridad, ¿verdad? ¡Claro! Saludo cordial a toda la gente que nos está escuchando, ¿verdad? Espectacular. Bueno, vamos a presentarle este súper tema a toda la gente que está trabajando de seguridad y que el sábado van a estar con nosotros viendo a Raza Negra, que también ya tiene sus entradas.

0: cumpleaños. Bueno, tenemos varios pedidos aquí en la noche. Espectacular. Bueno, está lloviendo por Ciudad del Este, me dicen algunos amigos. Y bueno, nosotros acá lo vamos a complacer. Este es súper tema de Roberto Carlos. Quería escuchar también los grandes amigos, ¿verdad? Con mucho gusto. Nosotros lo vamos a dedicar a este lindo tema. Pertenece a uno de sus grandes éxitos, titulado
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0: Un gato en la oscuridad. Va a decir que hay gatuna ya. Ya allí expresa guaraní, me se acuerda,
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0: Vete en Baracayapu Tumbube. Allá va.
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0: Saludo a todos los gatos que nos están escuchando también, ¿verdad? Sí.
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0: Algunos le saludan a su amigo, me japa y gato, mal aporte.
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0: Usen esa expresión, ¿verdad? ¿Entendés?
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0: Temazo, para que la gente pueda disfrutarlo.

Tremendo, tremendo tema de Fugitivos. Canción con mucha historia, con muchos años, formando parte de estas melodías, música balada del grupo mexicano que estamos disfrutando con ustedes, ¿verdad? Espectacular, aquí en la 94.3 FM del Este. Orlando González, siempre en sintonía total desde Nicaragua. Alicia, que nos dice, hola, ¿qué tal? ¿Cómo está? Las bellas rubias que nos estén escuchando. Saludo grande a todos, ¿eh? Espectacular. Bueno, este es un pedido hace rato de un muchacho también que quería escuchar también. Bueno, y aquí vamos a convocar nada más y nada menos que a Arturo Rodríguez con el acordeón, maestro. Para cantarles, porque nos ven, nos escuchan muchas chicas, ¿eh? En esta edición lunes. Algunas que ya están acostadas, acostadísimas, ¿verdad? Luces apagadas. Dice que está lloviendo mucho en la República del Paraguay. Bueno, y estas son las melodías que quieren escuchar, ¿verdad? Alicia, desde la ciudad de Clorinda. Saludos cordiales a toda la gente de Clorinda que nos escucha por allá. Un placer. Hacerle llegar nuestros saludos aquí desde la 94.

0: ¡Qué lindo! Sonaba la canción de Guardianes. Alicia me dice acá, creo que me enamoré, Jorge Antonio. ¿Y quién es el afortunado? Señorita Alicia, de la ciudad de Clorinda, que nos están escuchando, dice. Bueno, un saludo grande a todas que nos están viendo por allá. Espectacular el recibimiento de toda la gente, siempre todas las noches, que nos mandan saludos. No dice qué están haciendo y a la vez también algunos recordando épocas de su vida que han pasado con estos temas, ¿verdad? Espectacular. A la gran 7. Bueno, atención, desde México llega en el mes de octubre.
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0: Por el feliz aniversario, 26 años de trayectoria de Pastor Medina Jr. Estamos hablando nada más y nada menos que ya el artista confirmado, Marcos Vinila, ex Azteca de México.
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0: Y bueno, no le vamos a preguntar a las mujeres por este tema que va a estar sonado. La primera vez. Dice que un dicho: cuando uno recuerda su vida, pasa sus años, que uno dice que nunca llega a olvidar quién fue la primera persona en tu vida, lo que pasó, ¿verdad? Eso es lo que podemos decirle. Y esta canción se titula
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Firmado desde México por los 26 años de Pastor Medina Jr. Bueno, todo esto y mucho más, maestro. Prepárate en el

saludo grande para Alicia Monjes, también que los escucha de España. Atilia Ortiz, buenas noches, me dice por acá. Gracias, Alicia, gracias por la buena onda. A

prepárate. Sábado 17 de octubre, Salón de Convenciones Gran Mobile Hotel Convention. También lo que va a venir desde México, estamos hablando de otra agrupación que va a estar en vivo. Ex Escape, Julio el Ruso.

Esas mujeres que muchas veces le desea demasiado a ese muchacho, ¿verdad? Y ese muchacho que le desea demasiado a esa hermosa mujer. Y a veces no se aguanta y te dice: Nicore igual a lo desee.

0: Qué lindo tema. Bueno, sonaba la canción de Escape, Escape, Escape, Escape desde México. Otro artista maestro que tenemos para lo que va a ser, ¿verdad? Este gran evento espectacular. Bueno, y toda la gente que se están preparando, ¿verdad? Para cantar, para bailar su música. Lo vamos a tener en vivo en Ciudad del Este. Y mucha gente que ya se están preparando para este gran concierto espectacular. Otro tema que tenemos acá, maestro, acá, el gran amigo Francisco Jiménez, ¿verdad? ¿Verdad? Saludando al amigo Francisco Jiménez que nos está escuchando. ¿Cómo está, Francisco? ¿Todo bien? Espectacular. Gracias por esa buena onda. Bueno, ya le voy a presentar el otro artista. El otro artista que va a estar con ustedes aquí en Ciudad del Este. Ya muchos amigos que van preparándose para este gran evento espectacular, ¿verdad? Claro. Otro artista que va a estar con ustedes en vivo. Ya les voy a presentar acá, maestro. Francisco, ¿qué tal? ¿Cómo está? Un saludo grande. Albino Candia. Rehenes, puede ser, Jorge Antonio dice. Espectacular.
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0: No me importa la canción de Rehenes.

0: El 17 por los 26 años.
1: Con los Vallenatos.
0: Festejando con Pastor Medina Jr. a nivel clásico de los grandes grupos, maestro.

0: vas a ver el 17 de octubre. En el feliz aniversario 26 años de trayectoria de Pastor Medina Jr. Una celebración cargada de música, recuerdos. Y llega también ellos.
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0: Ex Los Vallenatos de la Cumbia. Con la voz de Javier López.
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0: Al amigo Ramón Sánchez, que está viendo el programa también, sí. Cambio, refere. Cambio.
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0: Albino Candia, ya te vamos a pasar tu tema, mi querido amigo. Ya en minuto.

para cantarte toda su música con la voz de Chuy Martínez. Prepárate, 17 de octubre, sábado 17.

para lo que va a ser el 17 de octubre, maestro. Son los artistas que ya están confirmados que va a estar para el feliz aniversario por los 26 años de Pastor Medina Junior. Bueno, pedido de la gente hace rato, ya que nos habían solicitado por acá canción de Los Rehenes. Bueno, vamos a complacer a nuestro querido amigo, hace rato que nos había solicitado, era el tema, ¿verdad? No me importa, era el tema, ¿verdad, querido? Sí, señor. Así que allí viene, amigo, allí viene, amigo. A ver quién era. El amigo Albino Candia, que nos está viendo. Albino, aquí está tu pedido, mi querido amigo. Lo vamos a disfrutarlo.

0: Dice del Colorado, Formosa, República Argentina. Saludos grandes a toda la gente de Colorado, República de Argentina, en plena sintonía por allá, maestro. Sí. Desde muy lejos que los amigos hoy en las redes sociales que nos están viendo. Muchas gracias.
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0: Y a los grandes, y a los grandes amigos, y a los grandes amigos también que están ahí con su vehículo, el camionero que muchas veces uno se arregla como puede, ¿verdad? Prepara su colchoncito en la cabina, atrás de la cabina, de los grandes amigos transportadores que viajan por acá por Buenos Aires, que van por Brasil también, muchos que van también por Brasil y que ahí nos escucha, ¿verdad? Jorge Antonio, saludos a todos los camioneros. Siempre me mandan saludos a la gente que quiere escucharlo. Algunos temitas, algunos amigos camioneros. Y ahí nosotros nos sumamos a la compañía, mucha gente. Aldo Lescano, desde la República del Paraguay también. Salud cordial, ¿qué tal? Espectacular. 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
1: 188 kilómetros de ida.
0: Cogero ya septiembre, man. Buñarubio, cogero ya ñepuruta más septiembre. Contentas algunos que están, ¿verdad? Contentas algunas. Y uno que otro también, ¿verdad? Por el mañana. Lo que van a estar mañana también. Tempranito. Pues yo me acuerdo antes, por ejemplo. Claro, en esa época, en cuando nosotros éramos pendejos, se levantaba tempranito a barrer, a limpiar todo, y en 5 minutos se cae todo otra vez las flores, ¿verdad? Esa es la época de la primavera, ¿verdad, macho? Oye, pero alguno la o arreglar la jardín, porque o jajula y bote. ¿Has estado ahí alguno o regá o podá? Sí. Algunos que compran nuevas plantas y decoran de poquitito la casa, ¿verdad? Sí. Saludos grandes a todas las mujeres. Como todas mujeres, uno ama la flor, ¿verdad? Por eso cuando uno le regale un ramo de flores a una mujer, es lo máximo para una mujer, ¿verdad? Pequeño detalle que alimenta, ¿verdad? Sí. Y le llega mucho.

Acordate que el sábado está Raza Negra en el Hotel Nobile Hotel. Un mimita cuña y pira y moimbama o yero que cena, lleva. Ay, se te la o yero que en la langa la saba. Homopeta, mimita cuñala y píntala y churra y te hidabutan o la sábadona. Veneva. Aparte la y física, poná. Homo y ante o hijo a GC. Sí, UPA, entero vea. Entero vea, ando, yo creo que se están en 10 y nada, venga, para que te deba. A oí la mitad cuñada muchas veces la. La mitad quería un invitar a su peja, íntegro su peja, yepa, tengo mi pareja, pero. No es que va a bailar con cualquiera, ¿entendés va? Tiene su código también las mujeres. Uno por ahí, ¿entendés va? Algunos muchas veces no le gusta esa actitud que muchas veces igual no la estira ya nomás del brazo. Señorita, ¿cómo está? En la pecha, pecha antes de hacer tan chiro que entiendan allá. Y algo mita cuñada. Mucha suerte a todas las mujeres para el sábado. Por ahí encuentra un muchacho copadísimo. Uno no, luego como uno dice, una mujer tiene que bailar bien, ¿verdad?

Están preparando para el sábado para la raza negra. Rubén, vas a ir, ¿verdad, Rubén? ¿Verdad? Está toda la mitad cuñada el asado, ahí está Rubén. Vamos, monta la mitad cuñada.

Un saludo a toda la gente que están escuchando por el Centro Nacional de Amigos Javier Núñez. Al amigo que nos está siguiendo es el amigo Eliodoro. Mal aporte de Eliodoro. También la señorita que nos está siguiendo acá, esta señorita que se llama Viviana González. Hola, Viviana. ¿Qué tal, Viviana? ¿Cómo estás, querida? ¿Todo bien? Gracias por seguirnos en la plataforma de TikTok. Casi ya estamos llegando a los 10.000 seguidores en la plataforma. Isabel González, buenas noches, me dice por acá. Saludos a Isabel.

0: ¡Qué clásico, maestro! ¡Los siete latinos! ¡Por fin cayó Mercedes! Porque estamos muy enamorados. Bueno, gracias a nuestra amiga Viviana González, que nos está viendo desde Itatí, Corrientes. Saludos cordiales a toda la gente de Itatí, Corrientes. Para allá le vamos a dedicar un lindo tema del grupo Brindis. A las bellas mujeres de la ciudad de Itatí. Itatí, Corrientes, nos están viendo, nos están escuchando también por allá. Saludos cordiales, Viviana. Buena madrugada que tenga, señorita. Y que el mes de septiembre sea un mes maravilloso para vos, ¿verdad? Y para todas las mujeres.
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0: Que sea un mes realmente, porque es el mes de todas las mujeres. El mes de septiembre. Mes de las flores.

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0: 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Está en la pesa, pesa, ¿entendés? Allá va. Ah, Rubén Domínguez, de Piure no vi acá en la a escondida acá en la mitad cuñada, ¿entendés? No, legal, o sea. Sí, por ejemplo, ya no vi acuerda realmente. Y justo estoy teita, pero la ella pillaba un antes para donde. ¿Entendés? Es la ella pillaba un antes para temas. ¿Cómo estás? ¿Todo bien? No, en esos momentos, algunos pasa esos momentos, ¿verdad? Dice un dicho popular que a escondida no tenés que hacer, pero muchas veces no te permites andar tu... Reñe, pero no... Reja y juicio, pues, allá, ¿no? No sé cómo lo tomes, pero... De un mape colegio, ahora Pérez. Que te quiero... Eres jocobre, más es yoguá. 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O más en la ñeja, inde botar, no chupamos y te bota la Davy.
1: Sostengo firmemente.
0: ¿Entendés?
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0: así. A Nina Tío Uti, pues se me la Santa Rosa, es la amamba, en baeja. Del cuepapeo, vale la pena, ¿entendés? Son épocas donde uno han pasado esos momentos, ¿verdad? Del cuerpo, y nada, ¿verdad? Pues a no, ¿entendés? De a no te van a. Queridos amigos, nos estamos yendo poco a poco. Queremos agradecerles a todos. 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Espectacular. 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
1: Ya no sé ni quién soy.
0: Oye, despedímame de mi bemita cuñado dos veces ahí justo y tereí la chapeo y nada lleva, ¿entendés? Hasta mañana y mandé dos veces, imagínate a tú.
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0: Nos vemos vio el sábado, le decíle, ¿verdad?
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0: Añeja ambas tetas. Claro.
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0: Saludos, nene, a todas las mujeres por Ciudad del Este que nos escuchan.
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0: Un mío joa Ciudad del Este, un mío jomba, a pumimita cuña. 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Ella por tapona, ella cuida. Tere topar la caria undera y juan de valorar. Así Dios quiere. De junio primavera a diciembre, pues ya yo de chata. Aún y me permita cuña y pona interés y voy. Bárbaro. Cada vez que Ule y Vallepe. Cada vez que Ule y Vallepe. Está Iñamiga Orpeo ni Peteína y por la titular. Que sigue soñando por mí, dice la mujer. Sí. Por ahora ella sola nomás. Solamente va a salir a divertirse nada más, ¿verdad? El sábado te voy a guardar, señorita. Peyuya Yeroku, raza negra.

0: una paz.
1: Amigo Víctor, saludos desde la ciudad de Trinidad, Bolivia. ¿Cómo está la gente de Bolivia? Saludos a los amigos bolivianos. Un abrazo grande desde Trinidad, Bolivia. Qué grande, saludos grandes. Un abrazo grande a todos los bolivianos.

Queridos amigos, nos estamos yendo. Queremos agradecerles a todos. Gracias a la gente de TikTok. Gracias por el tac-tac, por los regalos, por seguirnos. Será hasta mañana de vuelta aquí en la 94.3 FM del Este. Horario 22 horas y 20 horas, Radio Suceso y TV San Juan de Pomucén. Que sueñen bien, que la primavera sea de la mejor para ustedes desde mañana. Y que disfruten, que se la merecen de la mejor manera. Gracias. Gracias, Rubén Domínguez. Un abrazo grande.

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2: Ya estás sintonizando 94.3. 94.3 FM del Este entre las 0 y las 4. Esta es otra edición, nunca una edición más de Sin Fronteras. Sin Fronteras entre las 0 y las 4. 94.3 FM del Este, acompañando, proponiendo música, proponiendo por sobre todas las cosas un abrazo solidario, visitas, tenemos también llamadas, igualmente tenemos referencias que tienen que ver con el mundo del agro, la economía, todo, absolutamente todo, para que usted se encuentre con nosotros. Pero sobre todas las cosas, un inmenso territorio de canciones y esperamos llegue al corazón de usted. Esa es un poco la intención. 94.3, estamos en Sin Fronteras. La dirección, Pastor Medina, la colaboración especial de Edgar Jiménez, la parte de técnica, la música, preparada especialmente por Papi Ovelar. La producción general, la pastoriza, la colaboración también en el momento justo de DJ Silver y nuestro gran amigo El Guardia, Rubén Domínguez, y la voz Juan Pastoriza. Siempre este espacio ayudando a que nadie se sienta solo o sola en estos senderos especiales del día. Esta es la radio compañía, esta es la radio que propone, la radio que está junto a usted. Amigos, estamos hasta las 4. Sin Fronteras, esperamos que disfruten con estas espectaculares canciones.

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Sin Fronteras 94.3, el espacio de compañía para que nadie se sienta solo o sola en estos senderos de un nuevo día, un sendero a veces difícil, un sendero en que normalmente las personas se sienten un poco solas, pues bien, desvalidas, pero hay que pasarlo bien. Nuestra música, nuestras pocas palabras y las ganas de acompañarlo en la 94.3, la radio de los grandes eventos, FM del Este, acompañando Sin Fronteras. Ya hay Día Nacional de la Chipa. La chipa es el pan paraguayo. La chipa, Día Nacional de la Chipa, una tradición que se asoma y que pasa de generación en generación. Y cada segundo viernes de agosto, Paraguay festeja el Día de la Chipa, el Día Nacional de la Chipa. Una fecha que tiene que ver con una ley que reconoce a este alimento muy popular como parte de la identidad de Paraguay. Su historia atraviesa generación, costumbres familiares, raíces guaraníes, mientras sus técnicas de elaboración fueron reconocidas como patrimonio cultural inmaterial. La chipa ocupa un sitio particular dentro de la cultura paraguaya, porque su presencia trasciende la alimentación. Es algo más que comida, está vinculado a momentos familiares, celebraciones religiosas, encuentros cotidianos y costumbres que se mantienen vigentes en diferentes regiones del Paraguay. El Día Nacional de la Chipa, que declaró a la chipa como alimento nacional del Paraguay, es una fecha para su celebración. La normativa también estableció acciones destinadas a difundir esta tradición gastronómica. La importancia de la chipa fue reforzada en 2015. La entonces llamada Secretaría Nacional de Cultura declaró como patrimonio cultural y material los conocimientos, también las técnicas de elaboración de la chipa. Tanto en la parte tradicional como industrial de la chipa, reconociendo que el valor de este alimento también reside en los saberes que se transmite para prepararlo. La historia de la chipa está relacionada con la combinación de tradiciones alimentarias de los indígenas y los elementos incorporados después. La utilización de los productos que tienen que ver con la mandioca y el maíz tiene antecedentes en las prácticas alimentarias de los mismos pueblos guaraníes. Con el paso del tiempo se incorporó queso, huevo, leche, dando lugar a la preparación que evolucionaron hasta convertirse en parte de la comida paraguaya, gastronomía paraguaya. Esa combinación explica también por qué la chipa no puede reducirse a una única receta. Existen diferentes variedades y también formas de preparación transmitida en todos los hogares. También se destaca que la chipa forma parte de la alimentación paraguaya, mantiene una presencia particular como el tererupá, además de acompañar el famoso cocido, quemado y otras bebidas tradicionales. La transmisión de estos conocimientos ocurre principalmente dentro de las familias. La forma de amasar, el punto de la masa, el armado, la cocción, forma parte de un aprendizaje que históricamente pasó de madres, abuelas y nuevas generaciones. El reconocimiento como patrimonio cultural inmaterial no se refiere solamente al alimento ya acabado. La protección alcanza los conocimientos, las técnicas y las prácticas asociadas a su preparación. Esto resulta fundamental para entender por qué la chipa es tan valioso, es culturalmente propia. El patrimonio no está únicamente en una receta escrita, sino también en la forma en que una familia prepara la masa, en el uso del tatacuá, en los utensilios tradicionales y más cosas. La declaración hecha por la Secretaría Nacional de Cultura reconoce justamente ese conjunto de saberes. En ese sentido, cada generación recibe una práctica que no necesariamente está escrita en un libro de receta. Hay muchas variedades de chipa. Vamos a hacer una pequeña pausa, si usted nos permite. Vamos a seguir hablando hoy, por lo menos, en parte de esta comida tan paraguaya, la chipa. ¿Usted conoce la chipa? Usted que es brasileño, argentino, conste que la Argentina también conoce bastante bien la chipa. En Buenos Aires, muchos puestos de venta, claro, con tanta inmigración paraguaya.
Qué lindo hablar de la chipa, amigo. En estas horas, bueno, nos van a levantar el apetito seguramente, pero no importa. Estamos en Sin Frontera 94.3 FM del Este.

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Sin Fronteras hasta las 4.

Viaje Salomitán, Viaje C, ¿qué tal? ¿Cómo están pasando, amigos, amigas? 94.3 FM del Este. Muchos temas estamos tocando, Así que quédese con nosotros. La voz, Juan Pastoriza, la parte técnica, Papi Oglar, con estas canciones que tienen que ver con la gran creación de los artistas de Alto Paraná y de todo en Paraguay. Además, algunos borchazos para el término de la música de Brasil, de Argentina. Bien, la dirección es de Pastor Medina, la producción es de la Pastoriza y también la colaboración especial de DJ Silver y una especial presencia, bueno, todos los días la presencia de Rubén Domínguez, nuestro guardia. Amigos, saludos a los 22 municipios de Alto Paraná. Saludo a Mingaguazú, saludo a Ñacungal, saludo a Naranjal, Presidente Franco, San Alberto, también un saludo especial a Santa Fe del Paraná, gran lugar también, Santa Rita, Próspera, Santa Rosa del Mondal, Tabapé, también Iguazú, por supuesto. Un saludo también a Hernandarias, también Itacaré, Doctor Raúl Peña, Juan León Mallorquín, Domingo Martínez de Irala, Iruña, Ciudad del Este, por supuesto, donde ya la Navidad está presente en los comercios. Bien, amigos, seguimos, estamos con ustedes hasta las 4. Estamos hablando de la chipa. La chipa es parte de la tradición paraguaya. ¿Cuántas clases de chipa hay? Bueno, de la chipa podemos hablar largo, y estamos hablando largo. Una amplia variedad de preparaciones. La tradición presenta diferentes formas, diferentes tamaños, ingredientes y método para cocinar la chipa. Entre las variedades más conocidas, chipa almidón, chipa soo, chipa pirú, chipa aramiró también, chipa caburé, chipa batí, chipa mestizo. Cada una tiene características muy especiales. El chipa soo, por ejemplo, tiene que ver con un relleno de carne, mientras que otras variedades se distinguen por su textura, por sus ingredientes. También existen preparaciones que tienen que ver con alguna fiesta en especial o momentos del calendario de la cultura paraguaya. Esta diversidad demuestra que la chipa no solo es una receta única, es una tradición. ¿Qué papel cumple el tatacuá? El tatacuá es uno de los elementos que tiene que ver con la preparación tradicional de la chipa. Horno de barro es parte de una práctica culinaria que requiere conocimientos específicos sobre el fuego, una temperatura exacta y tiempo de la cocción. Antes de la expansión de los hornos modernos, el tatacuá era un elemento fundamental en los hogares paraguayos. Allí se preparaban chipas, sopa paraguaya, mbejú, gallina asada y otras comidas tradicionales. La preparación de las chipas en esta clase de horno también está relacionada con la dimensión comunitaria de la tradición. En muchas familias, la elaboración de grandes cantidades de chipas reunida a varias personas cerca de una misma tarea. ¿Por qué la Semana Santa tiene que ver con la chipa? La relación con la chipa, de la chipa de la Semana Santa, es una de las formas más fuertes de su dimensión cultural. Durante esos días, las familias paraguayas mantienen la costumbre de preparar grandes cantidades de alimentos tradicionales para compartir con los familiares y los visitantes que venían de capital o de algún lugar del país o del mundo. La elaboración de chipa se convierte entonces en una actividad colectiva, la preparación de la masa, el armado de las piezas. Esta tradición se vincula con el Curuzuara, el Día de la Cruz y otras celebraciones de la religiosidad popular. No se trata solamente de que se come, sino de cuándo se prepara, quiénes están y qué recuerda estas asociaciones a dicho momento. La vigencia de la chipa está relacionada con su capacidad de adaptarse sin perder sus elementos esenciales. Uno de los ejemplos más representativos es, por ejemplo, la ciudad de Córdoba del Bogado, en Itapúa. Reconocida como la capital nacional de la chipa, la ciudad construyó una identidad propia justamente basándose en la chipa. Además, la chipa de Córdoba del Bogado recibió una indicación geográfica
un reconocimiento que protege su vínculo con el territorio y sus características muy particulares. En fin, la chipa permanece en la memoria paraguaya. Alimento nacional, la chipa sigue ocupando un lugar fundamental en la cultura paraguaya. La chipa permanece así como una de esas tradiciones que se transmiten casi sin necesidad de explicaciones. Estamos hablando de la chipa, amigo. Vamos a seguir hablando, pero en otro momento. Espero que tenga buen apetito cuando usted vea una chipera. Vaya, compre. Estábamos comiendo Paraguay. Amigos, estamos sintiendo el gusto de las tradiciones paraguayas. Amigo, estamos en Sin Frontera, Sin Frontera, entre las 0 y las 4, Sin Frontera 94.3 FM del Este, la radio de los grandes eventos.

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94.3, 94.3 FM del Este, sin fronteras en este horario. Compañía, música, turismo, gastronomía, curiosidades, artistas, de todo un poco, negocios, novedades. Amigos, para pasarlo bien, acompañando, esta es la Radio Compañía 94.3 FM del Este, sin frontera. La voz Juan Pastoriza, la dirección Pastor Medina, la parte técnica Papi Ovelar, con una selección estupenda de canciones. Un saludo a todos los amigos que tenemos en todo este inmenso territorio, Brasil, Paraguay, Argentina. La producción Estela Pastoriza y un pequeño gran equipo DJ Silver también está con nosotros, como siempre, el guardia Rubén Domínguez. En fin, está también usted me parece el elemento más importante, amigos. Bien, lastimosamente se nos fue hace días un cantante paraguayo fundamental, cantante paraguayo y latinoamericano, el cantante paraguayo Johnny Torales, integrante del famoso trío Los Tres Sudamericanos, único miembro que hasta ese entonces vivía. Ha muerto a los 98 años en una localidad española llamada Tarancón, la provincia de Cuenca, por causas naturales. Este artista de gran trayectoria se fue después de una salud bastante complicadita, después de empeorarse, entre comillas, a partir del fallecimiento de su mujer, su compañera de 68 años, Alma María Vázquez, también miembro del grupo musical. Esto, en realidad, el matrimonio de Castro Darío, el matrimonio de Castro Darío Martínez, como se sabe, fundaron aquel famoso trío en 1959, y su voz sirvió de fiel acompañante junto a Alma. En fin, Juan Humberto Torales, así se llama, nació en 1928, conocido como la voz de Oro de Asunción, por su carrera previa en solitario, y destacó con éxitos como Guantanamera, Cuando Salí de Cuba, así como múltiples temas del género musical paraguayo, guaraña, por ejemplo su versión de ¿Qué será de ti? Amigos, se fue una gran figura, así que nosotros tenemos los mejores recuerdos y las mejores canciones a propósito de este gran hombre y este gran tío que va a quedar por siempre en la memoria, va a quedar por siempre en el alma del pueblo paraguayo y, por qué no, una proyección latinoamericana. Un adiós a Johnny Torales. Vamos a pasar seguramente con la ayuda de nuestro gran amigo Papi Ovelar en estas horas algunas de estas canciones emblemáticas, especialmente esas canciones navideñas, o también la música dedicada a la Virgencita de Cacupé, o bien o aquellas canciones que tienen que ver con la primera época de la música popular latinoamericana. Seguimos, amigos, estamos en Sin Fronteras, 94.3 FM del Este, la radio compañía, la radio de los grandes eventos. En septiembre llega Raza Negra en septiembre.

Estás escuchando Sin Fronteras 94.3 FM del Este. La forma de contactarse con nosotros será un 984-967-509. 0984-967-509. 94.3 FM del Este, Sin Frontera. La dirección Pastor Medina, la parte técnica, la musicalización espectacular, Papi Ovelar. La voz, Juan Pastoriza. La parte, también la especial colaboración de DJ Silver. También tenemos a Edgar Jiménez. Muchos amigos están con nosotros. Bueno, la Pastoriza en la producción general. Saludos, como siempre, a las 22 municipalidades, municipios de Alto Paraná. Próspero, de gran comercio, mucha producción, por sobre todas las cosas. Saludos a Brasil, saludos a Argentina, en fin. Foz de Iguazú, Puerto de Iguazú, Ciudad del Este, Presidente Franco, Grupo Alameda, Graciela, Babi, Iván también, Grupo Verbena, Belén Benítez, en fin, amigos, los hermanos Paredes también, Aldo, Wilson y también Lismabel. Bueno, amigos, estamos, y la gente que nos escucha en Brasil, Argentina y a través del internet en todo el mundo. Bueno, siempre tenemos nuestra gotita de salud. Este resfrío que realmente en estos días, en estos últimos meses, y al parecer va a seguir, está causando problemas. Los resfríos mal curados pueden prolongarse incluso por una inflamación que persiste. Aunque los síntomas más intensos desaparezcan, la inflamación de las vías respiratorias puede mantenerse muchos días. Y eso explica algunas molestias que reaparecen y se prolongan. Quería comentarles brevemente este tema que a todos nos pasa. Un resfrío puede parecer superado cuando ya no hay fiebre, malestar, síntomas, pero eso siempre no significa que haya superado este problema de salud. Una inflamación puede mantenerse después de la infección y hacer que la tos y la irritación de la garganta persista más tiempo. Este proceso ayuda a explicar por qué algunas personas se sienten mal después de unos días de mejorar. En verdad, en algunos casos no se trata de una nueva infección, sino de la continuidad de esta respuesta inflamatoria que todavía afecta a las vías respiratorias. La inflamación es parte de la respuesta natural del organismo frente a una infección. Sin embargo, cuando permanece una vez controlado esta problemática, el virus, los tejidos pueden continuar sensibles y producir tos, también sensación de congestión. La duración puede variar según el organismo. Bien, uno de los síntomas que más puede extenderse es la tos. El problema aparece cuando se interpreta esa persistencia como una señal para automedicarse, pastillas, en fin, recomendaciones de la tía, de los vecinos, o comenzar tratamiento sin evaluar, sin ningún tipo de consejo profesional o uso de antibióticos, otro grave problema. También es importante distinguir entre una recuperación lenta y señales que pueden indicar otra enfermedad, otra complicación. Fiebre que reaparece después de haber desaparecido. Dificultad para respirar, en fin, este estado general o síntomas que se prolongan más de lo esperado justifica una consulta, cortar el resfrío mediante medicamento. Comprender esa diferencia persiste evitar tratamientos costosos y necesarios, problemas en el trabajo, en fin, o también en el estado de ánimo. Reconocer cuando un cuadro que parecía un simple resfrío dejó de evolucionar como debería. Son cosas que hay que tener en cuenta, amigos. Estar bien, esa es la constante que tenemos aquí en Sin Fronteras 94.3 FM de la Estigense. Hermosas canciones. Usted también quiere escuchar alguna, repito, la forma de contactarse con nosotros: 0984-967509. Seguimos, ya quédense a la mitad.

Esto se llama Sin Fronteras, Sin Fronteras, entre las 0 y las 4, Sin Fronteras, Brasil, Paraguay, Argentina, Sin Murallas, Sin Fronteras, las canciones, la forma de hablar, en fin, hermanados con estas canciones, esta forma muy sencilla de compartir estas horas muy, pero muy especiales. 0 a 4, Sin Frontera 94.3 FM del Este, la radio de los grandes eventos. Vamos a hacer, como siempre, algún tipo de consejos, de todo un poco, ¿eh? La idea es pasarlo bien. Por ejemplo, queremos hablar de la prevención desde el noviazgo, ya de este tema de la violencia la machista, como se sabe, la clave contra la violencia machista. Frente a la

esa es la razón de este pequeño comentario, a la persistencia de los casos de violencia contra la mujer, a casi ya una década de la programación de la legislación de la protección de la mujer, se destaca la necesidad de reforzar la prevención y asistencia a las víctimas. Intervenir de manera oportuna, romper este ciclo de agresión y ofrecer vías de seguras de resguardar a la víctima. Lo Viejo Sin Violencia es un programa de educación que está siendo difundida. Identificar las primeras señales de alerta en relaciones primeriza, valga el término, incipiente, promoviendo igualdad entre hombres y mujeres, el respeto como eje principal para evitar tragedias. Al tener en cuenta este complejo tema, las razones de las cuales muchas mujeres permanecen en un ciclo de violencia es la dependencia económica, pero también está la dependencia emocional y el temor a separar a los hijos del papá. Al respecto, cada situación debe ser tratada en forma individual, a través de un acompañamiento integral. Por ejemplo, se dispone de dos casas de acogida, por de pronto, una en el departamento central y también en Canindiyú. Se hace un llamado urgente a la ciudadanía para no ser testigo silencioso. Recordar que esta línea gratuita 131 disponible y la vía de WhatsApp 0961-137-137, repito, 0961-137-137, recibe denuncia o también información de forma confidencial para actuar a tiempo. Evite tragedia, amigo, evite tragedia. Esta es una cuestión social. Conéctese con las trabajadoras sociales. Cada situación debe ser tratada, como decíamos, de forma individual, a través de un acompañamiento integral que abarque soporte en la parte psicológica, una asistencia también legal y la elaboración de un plan de vida con apoyo de trabajadoras sociales. Amigos, un grave tema social. Quédese con nosotros. Esta es su tradición sin frontera, acompañando en estos senderos muy especiales. Ahí donde usted se encuentre, 94.3, la radio compañía.

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En septiembre, Raza Negra. Estás escuchando Sin Fronteras, Sin Fronteras Compañía, Sin Frontera Música, Sin Frontera Curiosidades, por sobre todas las cosas, pasarlo bien. La dirección, Pastor Medina. La especial colaboración de Edgar Jiménez, también el DJ Silver. Igualmente el guardia, nuestro gran amigo Rubén Domínguez, que cuida todo, absolutamente todo, en estos especiales horarios. La voz Juan Pastoriza, la parte de producción periodística de Estela Pastoriza. Y, por supuesto, como siempre, Papi Ovelar, la selección musical, también preparando todo sonido, especialmente esta convocatoria increíble, grande, de todos los creadores, de todos los músicos del Alto Paraná, que es bastante. Saludos a Graciela Aguilar, a Bobby Santa Cruz, a también a Belén Benítez, el grupo Verbena, Graciela Méndez, Manito, mucha gente que está con nosotros en estos horarios. Bueno, amigos, esto pasa en estos días. Foz de Iguazú reúne policías de Brasil, Paraguay y Argentina para enfrentar ataques violentos que se podría o se da en la frontera. Foz de Iguazú se convirtió en escenario de capacitación internacional que reúne más de 80 agentes de seguridad de Brasil, Paraguay y Argentina. El objetivo es preparar a las fuerzas policiales para responder a delitos violentos de alta complejidad, especialmente aquellos en los que grupos criminales buscan tomar el control de las zonas urbanas. El curso, llamado justamente Acciones de Combate a los Crímenes Violentos contra el Patrimonio, es impulsado por la Policía Militar de Paraná y comenzó con una actividad en el auditorio Sicredi, en el centro mismo de Foz de Iguazú. La capacitación se extiende en estos días y reúne a efectivos de distintas unidades policiales, principalmente de esta región fronteriza. Uno de los principales focos del entrenamiento son situaciones conocidas como dominio de ciudades, modalidad en la que organizaciones criminales fuertemente armadas intenta controlar sectores urbanos para ejecutar robos de gran magnitud, bloquear accesos y dificultar la reacción de las fuerzas policiales. En fin, una preparación que incluye tácticas de prevención, planificación y respuesta operacional ante este flagelo. La intención es que los agentes estén preparados para actuar frente a ataques coordinados y situaciones que demanden una respuesta rápida. La presencia de la policía en estos tres países tiene mucha importancia por esto que se llama la triple frontera, o de Iguazú, Ciudad del Este y Puerto de Iguazú. Mantiene una intensa circulación de personas y vehículos, pero también enfrenta desafíos muy grandes vinculados al crimen organizado y a delitos que pueden involucrar a más de un territorio. La capacitación apunta no solamente a mejorar la capacidad operativa, sino también a fortalecer la coordinación entre las fuerzas. El intercambio de experiencia y procedimientos busca facilitar una respuesta conjunta cuando una organización criminal actúe aprovechando las fronteras internacionales donde fácilmente uno se puede evadir. Participan distinguidos efectivos de distintas unidades de la Policía Militar de Paraná, además de integrantes de otras instituciones brasileñas y representantes de las fuerzas policiales de Paraguay y Argentina. La integración de estos tres países entonces constituye uno de los principales componentes de este entrenamiento. La iniciativa se hace en el momento en que las fuerzas de seguridad de la región buscan reforzar sus mecanismos de cooperación frente a grupos cada vez más fuertes y con capacidad de ejecutar operaciones violentas, delictivas de gran escala. Para la zona fronteriza, las tres fronteras, donde las rutas de escape pueden ser bastante rápido de un país a otro,
la coordinación entre policía resulta pero muy importante. El intercambio de información, la capacidad de actuar de manera articulada puede marcar la diferencia ante de ataques que superen los límites de una ciudad o incluso de un país. En fin, un curso entonces que reúne a la policía para seguridad de la frontera. En fin, vamos a seguir hablando de este tema que responde a anticipar, contener y responder a uno de los escenarios más complejos que enfrenta actualmente la seguridad pública, los ataques violentos ejecutados por grupos criminales organizados. Bien, amigos, estamos aquí en Sin Frontera. Esta es la 94.3 FM del Este. Esperamos que ustedes disfruten estas canciones, esta forma muy especial de llegar en estas horas especiales también, vale la redundancia, porque no buscamos otra cosa sino prometer, más que prometer, ofrecer compañía entre las 0 y las 4, un horario pero bastante complejo a veces.

94.3, Telefrontera, Brasil, Paraguay, Argentina. 94.3, Sin Fronteras, entre las 0 y las 4. La dirección, Pastor Medina. La especial colaboración de Edgar Jiménez. La voz, Juan Pastoriza. La producción, Estela Pastoriza. La colaboración especial del DJ Silver y también nuestro amigo el guardia Rubén Domínguez. En la parte técnica y la selección musical, que un hombre que domina toda la producción discográfica productiva de esta inmensa zona del Alto Paraná. Me refiero a Papi Ovelar. A todos gracias por compartir, como todos los días, esta edición de Sin Fronteras. Vamos a estar a las 4, entre las 0 y las 4. De cuando la familia se reunía alrededor de la radio. ¿Ustedes se acuerdan? Sí, aquel aparato que algunos llamaban la caja tonta. Y cuando los pequeños niños, la primera vez que lo veían, daban vueltas alrededor de ella, porque querían ver por dónde entraban las personas para hablar. No solo ocurría en cualquier parte de la ciudad, más o menos con alguna pequeña variación. Era algo que sucedía a lo ancho y a lo largo y ancho de nuestro país, en una época bastante determinada, en los años 30, 40, 50, 60 o 70, cuando casi todas las casas ya había una radio colocada en el mejor lugar, y nuestra madre había confeccionado un mantelito de puntilla redondo que colocaba encima con un pequeño florero o cualquier figurita, y donde toda la familia se sentaba a su alrededor mirándola casi con reverencia. Aquel gran aparato de válvula que por el tamaño se acercaba mucho a los primeros televisores de blanco y negro que encontrábamos en nuestros pueblos. ¿Para qué nos sirve de recuerdo? Y comprendamos mejor estas palabras. Debemos recordar, por ejemplo, la televisión se inauguró en los años 60 aquí en Paraguay. Después, la radio era lo único que podría distraer a casi toda la familia en aquellas noches frías de invierno, como ahora, o en el verano, en la casa. Pero no todo es bonito. Desde el momento en que este aparato entró en casa, se jerarquizó, se pusieron unas normas de uso al día que para cada uno de la familia pudiera escuchar su radio favorita, su emisora favorita. Por ejemplo, se escuchaba en las noticias, horas de noticias, también por la tarde, por la noche, la música, los informativos, en fin, momentos sagrados de nuestros padres. Además, no podíamos interrumpir, escuchar bien lo que decía el locutor. La mamá tenía dos momentos para ella, por la mañana con alguna serie que duraba muchos meses. Aún recuerdo los nombres de esa serie, novelas larguísimas, los radioteatros. En fin, amigos, la radio realmente siempre es compañía. Por eso proponemos esto que llamamos justamente Radio Compañía Sin Fronteras, aquí en Brasil, Paraguay, Argentina, 94.3. Revitalizando esta gran compañía que es la radio. 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

0: Buenas noches, Martín Música. Va el aporte de Martín González, Cariñito y Floripone. De siempre saludo a la gente, pero ya, Cariñito y Floripone, ya.
1: Sí, éramos con mi hermano Cariñito y Floripone, hago Cariñito y Surviquín.
0: ¿Vaya?
1: Surviquín, porque la saludó como pula maracaja en los surdos.
0: Ay, Surdiquín.
1: Surdiquín.
0: Para todo digo, extranjero, mana. Martín, debemos seguir. Digo, dice de Valle, o invite ese. De repente, ese para la vida.
1: Dobre Congo 17 planillero.
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0: 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Pero ya lleva.
1: Exactamente. Un pechete hoy. Para todo público sano, humor sano.
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1: 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A de 0981
0: 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No diga cualquier momento, 24 horas y de noche también.
1: Sí, señor, de noche también.
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0: 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Visité.
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1: 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Ya pues llega el festival, viene usted y te dice, amor popular ya, Así que.
0: Sí, humor popular, bien nuestro, sí, bien de costumbre.
1: Así es, amigo. Dale Martín, saludo a nuestro gran amigo guitarrista, está con el Correa con Don Quimilde, pero
0: igual.
1: Bien, gracias Martín, muchas gracias.
0: Igualmente Juan Pastoriza, amigo antiguo.

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Ok, no está, Maite Coyo, ¿cómo estás, amigo? Hoy seguimos con algunas cosas que ojalá les pueda interesar. Matecopi, la triple frontera aquí donde estamos, ofrece siempre un viaje de agua y sabores. Cada ciudad fronteriza ofrece una gama de atractivos que van desde el comercio tecnológico, muchas ventas de cuestiones digitales, turismo de naturaleza y la parte gastronómica. Atractivos ofrecen horarios especiales para recibir a la gente, a los turistas, por sobre todas las cosas. La triple frontera despierta siempre una curiosidad. Ciudad del Este, el Alto Paraná, Paraguay, Foz de Iguazú, Brasil, Puerto Iguazú, Presidente Franco, Puerto Iguazú, Argentina, parecen ponerse de acuerdo siempre para ofrecer a los turistas, a los visitantes en general, un mosaico de experiencia que combinan naturaleza, también compras, precios especiales, cultura y gastronomía. Cada ciudad tiene su propio pulso, pero juntas conforman un recorrido bastante interesante. Al bajar de un colectivo en Ciudad del Este, el primer impacto es el bullicio. Más de 5.000 tiendas se alinean a lo largo de las avenidas, ofreciendo desde tecnología, perfumes, maquillaje, diferentes idiomas, ropas, hasta bebidas importadas, perfumes. Los turistas recorren los shopping con bolsas en mano, mientras los escaparates brillan con las ofertas. Una visitante, por ejemplo, dice: nunca había visto tanta variedad de productos a precios tan competitivos. Es imposible no comprar algo, decía justamente una turista. Pero la ciudad no solo compra, no solamente es comercio. El lago de la República, decorado siempre con luces especiales, invita a paseos tranquilos, mientras una gran cantidad de tiendas ofrecen artesanías y productos regionales que permiten llevar un pedacito de Paraguay a casa. A unos kilómetros, la naturaleza, con fuerza en Presidente Franco. El Salto del Mondal se despliega como un telón de agua que cae con estruendo, mientras en Hernandarias, el centro ambiental de Copora, de Itaipú, está cerrada a veces por fiesta, pero ahora se está reabriendo, permitiendo recorrer senderos verdes donde familias y niños descubren la flora y la fauna local. Esta región se transforma en un escenario perfecto para fotos, respirando aire puro y también contemplando la majestuosidad de un paisaje de natural. En fin, Puente de la Amistad, el Foz de Iguazú recibe a los turistas con la imponencia de las cataratas de Iguazú. Cada salto de agua parece contar con vida propia, historia, mientras los senderos y también pasarelas permiten acercarse al rugido de la naturaleza. Los visitantes se pueden tomar fotos maravillados por la fuerza del agua y la espuma que se eleva como niebla mágica. Incluso en días de lluvia, el agua Foz mantiene el encanto con acuarios interactivos y exhibiciones educativas. Increíble, amigos de esta zona. Visítelo, y como si fuese poco, la ciudad ofrece espectáculos únicos, como por ejemplo el caso de la rueda gigante de 80 metros, citando solamente algunos sitios atractivos. Interesante conocer lado argentino, Puerto Iguazú, un equilibrio perfecto, naturaleza y gastronomía. Son sitios que usted debe conocer, amigos, amigas. Durante los feriados usted puede conocer, por ejemplo, sitios realmente increíbles. Foz de Iguazú recibe hasta 25.000 turistas todos los días. El Parque Nacional de Iguazú abre también siempre recibiendo a los turistas, tiene tiendas, transportes, los mismos llegan a Itaipú y el Parque de Aves. Amigos,
Vamos a seguir hablando de esto porque creo que es interesante conocer a los paraguayos en general, conozcan su país, a los turistas extranjeros que se empapen con esta hermosa naturaleza, con este sitio realmente increíble. Tres Fronteras se ofrece manos abiertas para los turistas, por eso aquí invitamos, amigos, desde la 94.3 en este espacio que se llama Sin Fronteras, y seguimos juntos hasta las 4.

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Amigo mío, ¿qué tal si nos recordamos por lo menos brevemente de aquel tiempo de la serenata? Después de la serenata con boleros, con guitarras, aparecieron las bandas y los mariachis. Una magia que en algún sentido sigue hasta el tiempo de hoy. Saludos y cumplidos nocturnos con músicos, algo usual hace décadas atrás, según siguen vigentes, los memoriosos siguen teniendo en su memoria, vale el término, a estos personajes de la noche, por sobre todo, aunque en menor grado, y con cambios de vestuario y repertorio. Además, ahora esto se promociona, los pocos que quedan, en las redes sociales y cantan hasta en los sepelios o en los divorcios. La interacción de, en la intercepción de Eusebio Ayala y 22 de septiembre, no sé si alguno recuerda, alguien, así como sus alrededores, fue un sitio histórico, un punto histórico de la bohemia azucena, la gran bohemia azucena, durante mucho tiempo, la mitad del siglo XX, especialmente por el local de Peña que se llamaba Manuncio Espínola. Manuncio, desde los 90, los músicos folclóricos que ocupaban esa zona fueron reemplazados de a poco por los mariachis que ocuparon prácticamente esta esquina capitalina. Hoy se los ve a veces en las noches, en fin, de viernes y sábado, pescando alguna serenata, alguna actuación. Cada vez son menos los músicos que están en las calles en esperar alguna serenata, algo improvisado o programado, pues prefieren promocionarse a través de carteles públicos o bien por medio de las redes sociales y clasificado incluso. Además, muchos de ellos combinan su actividad artística con otras cuestiones, otros oficios para sobrevivir. Sí, tenemos algunos mariachi, el mariachi Guanajuato, uno de los pocos están en Cabo Cuatro hasta hoy día. En fin, si tenemos a otro, por ejemplo, este mariachi sigue trabajando con serenatas, también de un show de casi media hora, según dicen, y cobran bastante buen dinero. La demanda se concentra, dice, en Día de los Enamorados de la Madre, y pueden llegar hasta 30 serenatas, dicen sus intérpretes. Para las parejas que pasan mal de barco, o sea, los mariachis tienen las recetas: llevar serenatas románticas a los enamorados, a la gente que tiene ese problema del corazón. Dice, llevamos serenatas de reconciliaciones para parejas que se pelean. En un 90% la persona que nos contrata tiene suerte y conquista de vuelta a su enamorado o a su enamorado. En fin, también hay gente que es joven, como solista, se lanza en este difícil trabajo. Se dedica a la música. Por ejemplo, un joven amigo nuestro, Remigio Cabañas, hace música paraguaya y en las últimas décadas se metió de lleno al mundo mariachi, conocido por sus rancheras y la música mexicana. Ocurre que el paraguayo conoce bien las músicas, las películas de esos años 60, 50, cuando el cine mexicano tenía a estos grandes cantantes. En fin, la gente está preocupada un poco por la desaparición de este tipo de actividad. El volumen de trabajo no es el que de décadas pasadas, 90, los mariachis estaban muchos, pero todos tenían trabajo. Ahora, lastimosamente, se ha ido perdiendo. Está otro mariachi, Mariachi Vega, encabezado por Tito Vega, en otro de los grupos así resonantes en esa zona. Hacen de todo también. Amigos, un par de grupos que siguen manteniendo la vigencia de la serenata en nuestra capital. ¿Y cómo andamos por el este? ¿Cómo andamos por el Alto Paraná? Cuestión de hablar un poco con los grandes referentes de este singular forma de ganarse la vida, cantando, haciendo música, tratando de llegar al corazón de los enamorados. 94.3, amigos, estamos hasta las 4. Esta es otra edición de Sin Fronteras. Ojalá lo disfruten.

sintonizando 94.3. 94.3 FM del Este, entre las 0 y las 4, presentando esto que se llama Sin Frontera Radio Compañía, radio para que nadie se sienta solo o sola en estos caminos del nuevo día. Amigos, la dirección es de Pastor Medina, la especial colaboración de Edgar Jiménez con su consejo, gran locutor también, en la parte de técnica, la selección musical, trayendo toda la música de Alto Paraná, de toda esta inmensa zona, Brasil, Paraguay, Argentina, es Papío Velar, la voz Juan Pastoriza, las producciones de la Pastoriza, y colaborando siempre con el Play, justo a la medianoche, nuestro gran amigo el DJ Silver, y viene también nuestro guardia siempre por ahí, por si las pegan. Amigos, estamos hasta las 4. Vamos a ver si ustedes nos permiten. Quiero presentarle algunos libros muy fuertes, grandes, del folclore, para entender el folclore paraguayo en general, y algunos discos también. Empecemos con este libro que se llama Mis bodas de oro con el folclore paraguayo, Memorias de un Pisay. Es una publicación. Esto se lanzó con los auspicios de Fondec, y hay un teléfono incluso donde usted puede pedir 595-21-21-4295. Este es internacional. Es la cuarta edición, tiene 420 páginas. Grandioso. En su presentación dice el propio autor, don Mauricio Cardoso Campo: para vosotros, los de mi misma sangre, en vuestras manos pongo mi inquietud, mi lucha y luz de la dicha amasada en el fondo de mi corazón. Estas flores, sudor de mi frente, y aunque no usen grandes cosas, encontradas vibrando en mis canciones, el amor permanente hacia nuestro pueblo. Y entonces puedo decir, por nuestra sangre, por nuestro idioma, por nuestros cantares elaborados, todo en lo más profundo de mi sentimiento. Con su galopera, el alma de Cardoso Campo, realmente presentó algo muy auténtico, una expresión folclórica del Paraguay a través de su ritmo musical, su danza, su vestimenta típica y su estampa popular impregnada en la gracia y la alegría de un pueblo que canta. Don Mauricio Cardoso Campo consigue ciertamente su inmortalidad en el ámbito de las tradiciones de nuestro pueblo. Hijo de la tierra, sensible realmente al sentir del pueblo, conoció la geografía y la psicología del paraguayo, de una patria y los representantes genuinos de su dimensión espiritual, logrando con ello identificarse por medio de sus éxitos musicales con el patriotismo y el nacionalismo de un pueblo que, como el Paraguay, tiene pasaporte de música y poesía en el mundo entero. El Río de la Plata pulió sus virtudes espirituales y artísticas, volcándose hacia la literatura del folclore, para integrarse de este modo a estudiosos, conferencistas y escritores de la materia, al igual que Yupanqui, por ejemplo, Ariel Ramírez, en otro país. Producto de largos años de servicio, lanzó el libro Paraguay Folclórico, por ejemplo, parte de cuyo reproducción pone su contribución valiosa en otro título, Mis bodas de oro con el folclore paraguayo. Don Mauricio Cardoso Campo, artista al fin, palpa el futuro turístico del país y se hace responsable de la literatura que mañana ofreceremos a los visitantes. La música, la danza, las leyendas, materias afinadas en el amplio conocimiento de sus estudios. Paraguay despierta al auge de este turismo mundial. Acá a Tres Fronteras vienen muchísimos turistas. Realmente, ¿qué mejor ofrecer al turista lo mejor que tiene Paraguay en materia audiovisual? Por ejemplo, maravillosamente encuadrada en el encanto de estos paisajes, estas Tres Fronteras, por ejemplo, contado con, como contamos hoy, con La Paz, mediante esta impulsado un progreso ascendente de una nación que aquí mismo es polo comercial del mundo. En fin, es imponderable la contribución de don Mauricio Cardoso Campo, y espero que usted pueda conseguirlo. Amigo, interesante esta propuesta folclore con
estas bodas de oro. Un ejemplo dignificante que involucra gente de primerísimo nivel que hay que ir descubriendo. Don Mauricio Cardoso Campos. Y como nos pedimos a este Papi Ovelar algunas cosas que tienen que ver con esto que estamos comentando. La música legada por el gran Mauricio Cardoso Campos, el pesadilla de nuestro folclore aquí en Sin Fronteras.

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Programación folclórica de Ollejeroa Cohetilla, ¿ves? 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de septiembre. Mi Señor, en esta mañana yo me acerco hasta ti con devoción y regocijo para darte gracia por cuidar siempre de mí, de mi familia, por proveernos con generosidad y por concedernos la inmensa alegría de empezar a vivir en este nuevo mes de septiembre. En esta mañana quiero entregarte nuestras vidas, nuestras ilusiones, nuestros planes, nuestras necesidades, para que sea tú interviniendo en cada día y que se haga siempre tu voluntad. Padre amoroso, te pido que seas tú gobernando nuestros pensamientos y nuestras acciones. Ayúdanos a superar los miedos y las inseguridades. Danos el abrigo permanente de tu manto y concédenos la gracia de vivir en cada una de las promesas que tú has proclamado sobre nosotros. Señor, te ruego que tu presencia sea constante en mi hogar. Te pido salud, paz en nuestras mentes, esperanza en nuestros corazones y permite que la sabiduría de tu Espíritu Santo nos indique el camino.

camino por el cual debemos avanzar. Padre, confío en que en este nuevo mes todo me saldrá bien y mis días estarán llenos de dicha, bendición y prosperidad, porque tú estás conmigo y donde tú estás, todo es perfecto. En el nombre poderoso de Jesús. Amén. Qué lindo, qué lindo. En esta jornada, en el día de hoy, ¿verdad? Y bueno, ya me agüille. Una vez más, oreru, los mendes, na, ore agüille. Por este nuevo mes que hoy comenzamos, Romende Oreaguillave Isna, por el mes de agosto, ore cuidare, ore mantener siempre bajo tu manto protectora sagrada, divina, Romende Oreaguille Isna. En todo momento ore protege a Huere Oreru. Y en este mes de septiembre, Oromoín de Pope, Orere Cove, de Shangirun de Oyente la 94.3, en este día que comienza el mes de septiembre, ñamuí ñande yara, ñande ruguasupe, ñandere cobepe, en primer lugar, jaque jae, da ñandere llamo, ay abeita pucuevejina, por cualquier necesidad, y gatua ñe presenta ñandeña a lo largo de este nuevo mes de septiembre, oreru, coara cuape, oromoín de pope, orere 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

0: Y Andrés está en Paraguay. Ahora voy en programa y falta 17 minutos para que sean las 5. 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La canción esta se titula Derejeche Mandua. ¿Quién es el cantante?
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0: Hermanos Acuña. Juan Carlos Uyuelos, los hermanos Acuña. Derejeche Mandua. Ñamuasei Guture. Ñamundo Ayuraca Acuponañame Aguilleñan de Yarat. A tu pasume.
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0: O me eres y andeco oportunidad nuevamente de enfrentar, de comenzar un nuevo mes. El mes de septiembre. Bienvenido. El mes de la primavera, de la juventud y tantas cosas lleva. En este mes ya recordaba, viene la caída de la batalla de Boquerón. ¿Qué está, chino? ¿Qué está? Hoy San Víctor, árabe y coacomeme. Sí, señor.

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Ahora voy por abajo y ya no está Paraguay, pelearé con más jaina las 5 de la mañana con 24 minutos. 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O Ángel en esta Paraguay, Pejen de Arabó o Imponabas, ella le comas a las 5 de la mañana, 25 minutos. De esta jornada en el día de hoy. En esta jornada en el día de hoy, primero de septiembre.

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0: Ñan de letra Paraguay, ¿ve? Ñan de Arabo, hoy por abajo, y ojalá Jaina, tres minutos de más. Ñare, ¿cómo es Ñan las seis? Coa Jaina, te di señal de la radio 94.3 en este primer día del mes de septiembre. Sería el noveno mes del año. Allí va.
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0: Escuchamos, estamos escuchando de fondo la canción La Carreta. Interpreta Alberto Luque.
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2: Que devuelve las heridas que recibí.
0: Oye, yo creo que este tipo de de que mil era, ¿verdad? Se pone un merejo.

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0: César, vamos a irnos a los jóvenes, bien poco te digo, ahora les vamos a la ambiente, ¿tú eres? Poco 94.3. 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Coape veo de mi a poco este día a Aragua. 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Ya mostré, no te oñan de pura, hey, hay, niñe. Ahora nos despedimos con la oración que nuestro Señor Jesucristo nos ha enseñado. 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

¿Qué tal? ¿Cómo están? Bienvenidos, mis queridos oyentes de gran audiencia, en este segundo programa de esta semana, para este día martes. Como siempre aquí con todos ustedes, con muchísimas preguntas, cantidades de personas también que ya se hace sentir con los mensajes de textos, inclusive algunos ya con llamada, para saber algo sobre su vida, sobre sus proyectos, su empresa, su negocio, sobre su familia. En fin, estamos muy felices. Aquí también el profesor Douglas con la contestación de todos los mensajes. Y a partir de ahora queremos que se le abra su mente, se limpie su camino, comience a caminar, a escalar hacia su futuro mejor, hacia sus proyectos, para un avance importante y positivo en su vida. A partir de ahora también ya habilitamos nuestros teléfonos porque queremos que comparta con nosotros a través de estas prestigiosas emisoras, haciendo preguntas al 09-7574-7474. 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Pueden hacer preguntas, reserva de turno, o simplemente pueden enviar sus mensajes. 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Y vamos rápidamente ya con la contestación de los mensajes, que son muchísimos que llegan aquí. Y uno de esos mensajes dice aquí, a ver, profesor, dice, maestro, está hermoso el programa, es la tercera vez que estoy escribiendo y espero que me hable de mi vida. Estoy escuchando la radio desde Oleari, dice, soy del signo de Tauro y espero que me conteste, por favor. En realidad, veo aquí, no me dice nada, solamente me habla de que ya envió mensajes, pero según yo veo, está teniendo muchos problemas de salud y aparte de eso también en la parte laboral. Decayó muchísimo su negocio, no está avanzando en nada y lamentablemente también está teniendo muchos problemas en los huesos, así también en la parte respiratoria. Quiero que consulte con su médico de cabecera, a pesar de que ya consultaste con muchísimos profesionales y no han encontrado las causas de tu sufrimiento. Y esto es a consecuencia de un mal, de un daño que recibiste en tu propia casa de parte de un exfuncionario que trabajó muchos años a tu lado. Lamentablemente vos le fallaste, no fue él, pero vos le culpaste a él como si fuera él la persona que te falló. Pero en este caso, vos fuiste responsable de los problemas que hubo. Y me gustaría que venga a mi consultorio porque esa venganza va a traer secuelas mucho más negativas y pérdidas económicas. Así que te esperamos. 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

este material no hace milagro, es una esencia consagrada, y aprovechen porque este mes estamos entregando a todas las personas que consultan con nosotros. Con este material ustedes van a atraer energía positiva, es un magnetismo importante para que les salga bien sus proyectos, armonizar la familia. Muchas veces en la casa hay mucha energía pesada, no hay entendimiento en el hogar, mucho no avanza con los negocios, alguno no sale de enfermedades, decae con sus proyectos, comienza a avanzar, nuevamente vuelve a caer, y ahora es el momento de poner punto final y comenzar una vida nueva, una vida de alegría, una vida de felicidad, una vida de amor y de salud. Y por eso pido que tengan mucha fe en Dios, y cuando Él llega a nuestro consultorio, ni siquiera hace falta que nos cuenten sus problemas. Estamos para eso, va de 30 años de servicios a miles de personas y hogares que han mejorado su vida, su familia, su salud espiritual. 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Otro mensaje dice: profesor, está lindo el programa, yo tengo muchas dudas para consultar. ¿Será que por la falta de conocimiento que tengo y estoy pasando una etapa difícil? Quiero tomar una decisión y quiero saber si me conviene. Soy de Piscis. Hermano pisciano, no me dijiste cuál es la decisión que estás queriendo tomar, pero veo que está con tu pareja desde hace ya 7 años. Y con una edad de 35 años, quizás la edad no importa porque el amor nace cada día, pero tu pareja ya tiene sus 52 años. Y eso te está haciendo dudar muchísimo, porque está teniendo un problema, un conflicto con el hijo mayor. Tu pareja es una excelente persona, una mujer que te cuida, te ama, y yo sé que vos la querés mucho también, aparte de darte seguridad en muchos aspectos. Pero hay gente que no quiere que ustedes sean felices. No te aconsejo que tome la decisión que está queriendo. Busca ayuda, y estoy seguro de que ustedes van a llegar juntos en un puerto muy lejano. Otro mensaje que llega dice: profesor, tengo mi pareja, hace 4 años que estoy con él, quiero saber si vamos a llegar a una decisión correcta juntos. Siento que la amo, pero tengo muchas dudas. Y me preocupa mucho porque veo también en esta relación algo negativo, algo que no va a funcionar. Tu pareja realmente no tiene intención de quedarse contigo definitivamente. Él está viviendo su momento, él está disfrutando su momento cada día contigo, pero su objetivo no es quedarse para toda la vida a tu lado. Y vos también veo que estás teniendo algunos proyectos de viaje, que te aconsejo que hagas, que no dudes, porque te espera cosas mucho más lindas de lo que te esperaría aquí en este lugar. Así que gracias por escribirnos y te esperamos en nuestro consultorio. 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Así que le esperamos. Otro mensaje que llega dice: profesor, estoy escuchando la radio desde Vaquería. Está lindo el programa. Mi mamá consultó ya con usted hace 6 años. Ella sufría de una enfermedad desconocida. Casi perdió la vida. Estuvo 1 año en la cama sin poder levantar. Y gracias a mi hermano que consultó su consultorio, ustedes le liberaron de ese sufrimiento. Y hoy en día ella es otra persona

sana y fuerte. Ahora quiero que me hables de mi proyecto que estoy teniendo en este momento sobre un negocio y quiero saber si me va a salir bien. Yo soy de Sagitario, dice. Hermano sagitariano, vemos que sos un hombre muy capaz, con ganas de emprender algo positivo en tu vida, pero la suerte no te estás acompañando. Vos no me comentaste que hace 5 años te separaste y a consecuencia de esa separación tuviste muchísimas pérdidas y lamentablemente hay una tercera persona que mandó a hacer un trabajo de bloqueo de energía, un aborrecimiento muy fuerte, por eso que no te sale nada. Y mientras vos no te liberás de eso y te darás cuenta que ya no es normal, cada cosa que emprendés es como que avanzás un tiempito y volvés a caer. Pero vamos a ponerle punto final a eso. Vení junto a nosotros. Los días miércoles estamos en Caguazú y te vamos a hacer la liberación y vamos a cambiar tu vida. Otro mensaje que llega, dice: profesor, estoy escuchando las radios desde Santa Elena, Brasil. Ayúdeme porque me siento atado, no me sale nada. Vení y lleva la esencia consagrada. Estamos entregando, regalando a la gente por la consulta. 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Más mensajes que llega, dice: está lindo el programa, profesor, estoy escuchando desde kilómetro 9 a Caray. Quiero la esencia consagrada porque siento que mi negocio no estoy avanzando, hay momentos que ya quiero cerrar. ¿Será que pueden ayudarme? Claro que sí, vamos a ayudarles, vamos a entregarle también de regalo la esencia consagrada para la suerte positiva y rápida. Otro mensaje que llega, dice: profesor, yo soy un empresario agradecido, desde que consulté con usted hace 11 años, puedo decirlo a la gente que empecé a escalar, comencé de abajo. Hoy en día me siento fortalecido, agradecido a Dios. Todo lo que hago me están saliendo bien. Ya estoy abriendo mi tercera sucursal de mi empresa. Y no me abandones, por favor, profesor. Sigan ayudándome porque eso me hace bien, sobre todo en lo que emprendo y en cada proyecto y en cada paso que voy haciendo. Esta semana haré lo posible para visitarnos y nuevamente para agradecerlos personalmente. Otro mensaje que llega, dice: profesor, quiero agradecerle también al profesor Douglas por haberme ayudado a recuperar a mi pareja. Estábamos con muchas dificultades después de 11 años de matrimonio hasta que ella me abandonó. Visité su consultorio gracias a mis queridas madres y ustedes me ayudaron a recuperar en menos de 2 semanas. Hoy en día estamos más unidos que nunca y sobre todo felices, profesor. Gracias por todo, dice. Estamos tan felices. Es nuestro compromiso también decirte a vos que está escuchando la radio que tu problema tiene solución. Que vos podés salir adelante. Que vos podés mejorar. Que vos podés triunfar. Y vos podés ser feliz. Nada es imposible en la vida. Mira hacia el horizonte y díganse a sí mismo: yo puedo. Así como muchos pudieron avanzar, lograr, subir, crecer y ser feliz, también vos podés. Somos hijos de Dios y tenemos el mismo derecho y la misma capacidad. Te falta suerte, te falta positivismo, te falta tomar decisiones claras y positivas. Para eso vamos a entregarles de regalo a todas las personas que llegan a esta semana. Hoy es martes, segundo programa de la semana. Vamos a entregarles la esencia consagrada para la suerte instantánea. Una primicia del maestro Brando para todas las personas que llegan y consultan. 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
Cuando vos llegas a nuestro consultorio, ni siquiera hace falta que nos cuenten sus problemas. Porque al mirarles en los ojos, en la palma de las manos, ya sabemos todo. La causa de esos sufrimientos, el por qué no es feliz, el por qué no hay entendimiento en el hogar, por qué no avanza su negocio, por qué no avanza su proyecto, por qué se siente empatinado y estancado. Y para eso, tome una decisión clara con la fe puesta en Dios Todopoderoso. 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Aquí está llegando muchísimo mensaje. Agradecemos a la gente de España, de São Paulo también, que está escuchando la radio. A todas las personas de Asunción, de Caaguazú, de Ciudad del Este, de Mingaguazú también. La gente escucha por aplicaciones. La gente comparte con nosotros. Y esto nos da alegría. Esto nos da seguridad. Y sabemos que estamos haciendo las cosas por el bien de cada uno de ustedes. Muchos de ustedes también que están escuchando la radio tienen problemas, pero dudan para consultar. Quizá por la falta de conocimiento, otros que no creen, pero el tiempo pasa, la energía negativa, los fracasos le consumen, le fracasa, le atormenta y a muchos de ellos hace que no sean felices. Muchas parejas están separándose por culpa del mal. Mucha gente no cree en el mal y no se olviden de que así como existe el bien, existe el mal. Así como hay gentes buenas, hay gentes malas también. Así como hay profesionales espirituales que hacen el bien, también hay personas que utilizan su conocimiento para hacer el mal. Y para eso, para protegerse del negativismo, de la envidia, de la mala suerte, vamos a regalar a todas las personas que llegan en nuestro consultorio esta semana. Hoy es martes, mañana es miércoles también en Caaguazú, enfrente a Copaco, la esencia consagrada a cada persona que se acerca. 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Atención, Caaguazú, repatriación. Mucha gente llega desde Toro Blanco también. Muchísimas personas llegan desde la zona de Paso Yovai, Colonia Independencia. Aquí, por ejemplo, llegó un mensaje, dice: profesor, yo soy minero. Desde que ustedes me ayudaron y me entregaron la esencia, estoy avanzando en mi trabajo. Estoy teniendo inclusive ahora proyectos de abrir una empresa en sociedad con un extranjero. Y ya conseguí todos los permisos. Y gracias por ayudarme, profesor, me dice. Otro mensaje que llega dice: estoy escuchando la radio desde el mercado, profesor. Les quiero agradecer, profesor, por su ayuda, porque ya llegué a un momento en que ya no podía más. Casi perdí mi camioneta. Cerré mi negocio casi un mes. No vendía más nada. Hasta caí en la depresión. Y gracias a que me acerqué en su consultorio, me entregaron esencia consagrada. Aproveché, usé en mi local y comencé a abrir otra vez. Aparecieron gente que no me hacían caso anteriormente. Parecía gente que para ellos yo ya no era nada, ofreciéndome, y me trajeron mercadería. Hoy en día tengo lleno mi local, estoy teniendo muchísimas ventas. Tuve que darle más trabajo a dos personas y por eso que le escribo, para agradecer a través de este medio. Y que sigas adelante ayudando a la gente y no me abandones. Esto es un mensaje que nos motiva también a todos nosotros que conformamos esta hermandad del grupo del profesor Brando. Somos muchísimos maestros aquí, cada uno con su especialidad, que abrimos nuestro brazo, nuestro templo y la puerta para que ustedes puedan dejar atrás sufrimiento. No importa la religión, no importa a qué religión perteneces. Lo importante es que venga con esa fe de que vos vas a recibir ayuda, un buen camino, vas a escuchar una voz amiga, una persona que con experiencia de años de decirte lo que te conviene hacer y sobre todo luchar por tu felicidad, por tu objetivo, sin perjudicar a nadie. 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
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A diario estamos recibiendo muchísimos mensajes, preguntas, reserva de turnos. Aquí, por ejemplo, llega otro mensaje que dice: profesor, gracias por ayudarme. Estoy muy contento. Estaba a punto de salir de mi casa porque ya no quería ni que me toque mi marido. No quería saber nada de él. Estaba nerviosa, me desesperaba. Gracias a mi hermana que me llevó en su consultorio. Ustedes me hablaron y me demostraron de que estaba equivocada y me entregaron la esencia consagrada. Y a partir de ahí me siento otra persona, profesor. Estoy muy feliz porque le miro a mis hijos y están muy contentos con nosotros aquí con su papá, porque su papá tampoco no es malo. Y me explicaron de que fuimos víctimas de un mal de parte de una tercera persona. Y gracias por la liberación, dice. Estamos realmente muy contentos porque están llegando muchísima gente de distintas religiones, muchísimas personas que no creían, personas de distintas religiones, posición social. Agradecemos a las personas del gobierno, a la gente del gobierno, instituciones públicas, a los profesionales médicos, a los mecánicos, a los comerciantes, a los camioneros. Agradecemos a los mecánicos también, a los panaderos, a los profesionales de peluquería, a toda la gente, jóvenes, personas mayores, que se acercan toda la semana. 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Para mañana tenemos turnos que van a llegar desde la zona de Paso Yovay, Repatriación, desde la zona de Campo 9, muchísima gente también se acercan, desde Coronel Oviedo, desde la zona de Villarrica también, Blas Garay, Eugenio Blas Garay, muchísimas gracias a la gente que se acercan todos los miércoles en Caaguazú. Para el día jueves ya tenemos consulta en Ciudad del Este. Mucha gente ya reservaron turnos en la ciudad de Ciudad del Este, en el kilómetro 4. Todas las semanas estamos haciendo consulta en Ciudad del Este, kilómetro 4. Llega más mensaje, dice: profesor, gracias por ayudarme. Quiero que me reserve turno para el día sábado en Ciudad del Este. Tengo una hermana que va a llegar de Buenos Aires y está teniendo muchos problemas familiares. Y aquí me envía la foto de su hermana. Veo que ella está muy preocupada. Tiene un hijo adicto. Le trae muchos problemas, mucho sufrimiento. Y también veo que ella tiene problemas de salud. Y dígale que consulte con todo con su médico de cabecera, porque podía quedarse ella sin caminar. Pero ella, su tratamiento va a ser con los profesionales reumatólogos y traumatólogos también. Otro mensaje que llega, dice: profesor, quiero saber si me va a salir bien un viaje que estoy queriendo hacer con mi hermano. Yo soy de Piscis, él es de Acuario. Hermano pisciano, no haga ese viaje, van a salir perdiendo, van a salir arrepentidos.
Así que gracias por escribir. Otro mensaje que llega dice: profesor, quiero saber si me va a salir bien un proyecto laboral que tengo. Estoy atento a su programación. Yo soy del signo de Sagitario. Hermano Sagitariano, adelante con ese trabajo. Pero no hagas como estás pensando hacer solo. Hacer con tu cuñado que te ofreció su apoyo. Y por dudas, bueno, está que por inseguridad no está aceptando. Juntos van a llegar en un puerto más lejano y van a lograr mucho más cosas más grandes juntos en esa empresa que quiere abrir. Y quizás los primeros años va a ser un poco difícil, pero en 2-3 años van a ver los cambios positivos y los avances a nivel empresarial, y para que de esta manera pueda tener una vida mucho más segura. Otro mensaje que llega dice: profesor, estoy escuchando las radios desde Kilómetro Día, Caraí, desde las camas. Sufro mucho, profesor, me duele mucho la espalda y los brazos. Y siento un apretón en el pecho que no sé de dónde viene. Ya consulté con muchos doctores. Ayúdeme, por favor. Me llamo Teresa. Tengo 64 años. Hermana Teresa, vení junto a nosotros el día jueves. No necesita ni un guaraní, ¿eh? Veo que está en la casa de tu hija desde hace un año. Veo que llegaste a vivir muchos años en General Artigas, que es tu ciudad. Y por problemas de salud justamente tuviste que venir en Ciudad del Este y fuiste víctima de un mal artificial de parte de tu cuñada, que son 3 malas personas, porque veo que ya falleció tu marido. Es por la gerencia, por las casas que ustedes vivían, que ellos creen que es de ellos. ¿Por qué? Porque le pertenecía a tu finado suegro, ¿verdad que es cierto? Pero yo sé que ustedes compraron esa casa. Vení porque te hicieron trabajo, inclusive hay una fotografía tuya enterrada en el cementerio. Y vamos a liberártelos. Y no necesitas ni un guaraní. Solo acércate en nuestro consultorio. Estamos muy contentos. 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Otro mensaje que llega dice: profesor, ¿será que debo seguir luchando por esta persona que está conmigo? No sé qué hacer. Ella es de Acuario, yo también soy de Acuario, hermano acuariano. No luche, acércate de ella. Le explico por qué ella te dejó de amar hace más de un año. Veo que tienen una hermosa nena juntos. Esa criatura ya tiene 6 años. Y estoy preocupado porque ella está saliendo con su compañero del trabajo y está embarazada de casi 4 meses. La cosa no está nada bien. Hablas bien con ella y aléjate, porque caso contrario vas a sufrir muchísimo tiempo. Y ella ya te dejó de amar. Es por eso que ella cambió muchísimo. E inclusive ella te pidió que saliera de la casa. Veo que está viviendo en la casa de tu suegra, ¿verdad? En un rincón que ustedes construyeron un lugar para vivir. Así que gracias por escribirnos. Otro mensaje que llega dice: profesor, quiero que me hable por favor de mi hijo que me está trayendo muchos quebrantos. Él tiene 31 años, él del signo de Leo. Él es bueno, pero me gustaría que le lleve a un profesional psiquiatra, porque él tiene problemas en su comportamiento y su situación no es para problemas espirituales, no es para profesionales como nosotros. Con la salud no se juega. Haga una visita a profesionales de lo que él necesita y estoy seguro de que él, con medicamento, con profesionales que va a hacer un tratamiento, va a mejorar y llevar una vida más normal, porque a veces ya se vuelve violento, ¿verdad que es cierto? Estamos muy felices. 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Tenemos todavía muchos mensajes, muchas preguntas, y lamentablemente el tiempo se nos va. El tiempo vale oro aquí en la radio, pero esto no es una despedida, es una pequeña pausa. Mañana miércoles estaremos con ustedes en esta misma hora, en esta emisora. Y seguiremos contestando los mensajes a cada uno de ustedes a través del teléfono. Hasta mañana.

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0: Envidia. Já fuiste vítima? Já há passado por este drama? Saber que pessoas a seu redor não lhe querem e, pior, deseja tu ruína e desgraça. Vamos falar este tema. Acompanhe este caso verídico.
1: Mi nombre es Margarita Garay. Yo era una persona que estaba muy enferma. Tenía la enfermedad llamada artrosis deformante, que los doctores me desahuciaron con los remedios, porque me dijeron que no había cura para eso, que solamente era la cirugía. Aparte de eso, de tener esa enfermedad, también yo sufría de insomnio. Era una persona muy nerviosa. Yo escuchaba voces, veía bultos, no dormía en las noches. Mi vida era prácticamente llorar las 24 horas. Siempre estaba con mucho miedo. Y llegó un momento en que, a causa de todos los problemas que yo estaba pasando, tuve que llegar a consultar o a hacer un tratamiento psiquiátrico. Tomaba medicamentos controlados. Tomaba como 10, 12 pastillas por día. Eso era para calmar los nervios, para poder dormir, para poder hacer alguna cosa dentro de mi casa, porque para todo yo tenía que tomar las pastillas. Así fue que yo llegué a la iglesia, participando los días viernes de liberación. Me curé de la artrosis, me liberé de todos los problemas espirituales que yo tenía. Ahí, participando los domingos del Espíritu Santo, yo empecé a ver el cambio total y completamente en mi vida, porque desapareció de mí toda esa tristeza que yo cargaba, el vacío que yo tenía, esa vida triste que yo llevaba. Todo desapareció los días domingos buscando el Espíritu Santo. Ahí es que yo me di cuenta que a mi hijo le faltaba todo eso que yo estaba recibiendo. Y en mi casa era la pelea constante. Entre hermanos ellos no se respetaban, no había entendimiento. Era pelea todos los días. Y de respeto no había. Ahí empecé a luchar por ello. Los días domingos, llevando la fotografía, llevando la ropa, haciendo la unción en ellos. Empecé a luchar juntamente con mi hija por mis dos hijos. Ellos fueron cambiando. Y hoy en día ellos están totalmente transformados. Ellos ahora ya no necesitan salir los fines de semana para buscar alegría o compañía. Ellos ya no necesitan de bebidas alcohólicas. Ellos ya no necesitan de salir a buscar personas afuera para pasar el tiempo. Dios transformó la vida de ellos. Ahora ellos son hombres que realmente muestran el cambio total y completo en su vida. Y la pelea que había en mi casa, todo eso terminó. Porque mi casa parecía un campo de batalla. Mas Dios, a través de la fe y de la perseverancia, cambió todo eso, esos males que había dentro de mi casa. Ahora hay armonía, hay paz, hay entendimiento, hay respeto. Entonces es a través de la perseverancia y de la fe, Dios puede cambiar todo, porque Dios transformó mi vida, transformó la vida de mis hijos, transformó toda mi casa. Y ahí vemos que para Dios nada es imposible, porque si a través de la fe y de la perseverancia por la familia, Dios transformó toda mi casa, toda mi familia, puede transformar también la vida de todas aquellas personas que en este momento están pasando por la situación que yo pasé con mi hijo, porque para Dios nada es imposible.

0: La envidia ha sido la madre de muchos otros problemas. A causa de la envidia hay gente enferma, hay personas que han perdido la economía, trabajo, empresa, oportunidades. Otros han perdido la familia, exactamente. A causa de la envidia, un matrimonio destruido. A causa de la envidia, un hijo que antes era un ejemplo se tornó un adicto, un malo ejemplo. Y todo porque ojos envidiosos empezaron a echar sobre la persona y su familia una verdadera maldición. Especialista Miguel, que está en esta mañana con nosotros, aquellos que sufren el daño de la envidia, hay cómo vencer este gran problema.
1: Buen día, especialista Luciano. Así mismo, hay solución para este problema, esta envidia que esta persona está pasando. O hay solución de Guaná, Cuñacaraí. O hay una solución, Caraí. Se hace que están desde el cotidiano, va a ir siendo vencida la envidia. Y quizás desde el cuaín va a ir la condena de situación, en de trabajo, hay de familia, pero oye, separada de. Dele a ver, pero se cotea se catan de va esa va vencer na opera.
0: E esta persona va a vencer porque Dios tiene poder para hacerlo. Quizá vos has caminado para trás e não mais para adelante. Antes tenía buenas ventas, su comercio se abría y se vendía. Antes mesmo de terminar o dia, já não havia mercadoria, você já foi para casa temprano, porque todo voou como pão caliente, como dizem. Pero de um tempo hacia cá, nada de isso ha sido realidade. Você ha vivido na trava, você ha vivido na mala suerte, você ha vivido solamente tempos e épocas de perdidas, e não sabes por quê. Porque um mal entrou a causa de los envidiosos. E você não pode, especialista, por favor, especialista Miguel, a pessoa não pode estar sofrendo tanto e cruzar os braços e descer assim nomás e solamente observar a vida hundir-se sem que ela reacione. E estamos aqui hoje para dizer a ela que ela pode reacionar. E como reacionar? Aferrando-se a Deus, buscando a limpeza espiritual que lhe vamos ensinar neste programa, dia orar ao qual você vendrá buscar esta limpeza. Lo que não pode, especialista, é esta pessoa seguir sofrendo.
1: 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E ju, onde é xa, amá, pe sufrimiento da hija normal, da hija de aceptar, amá, pe ainda, porque o íntimo problema, bebe, a oreco te ya, ro ayudar tan debe.
0: Hay solución. Há forma de vencer a toda esta situação. 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Pero comunique-se agora, envie um áudio, envie um texto. Cuenta su problema, le vamos a aconsejar de forma personal. Estamos aqui nesta manhã para te ajudar. Vamos a mais casos verídicos. Prepare-se porque tendremos a oração aonde você pode ter um vaso com água preparado cerca a seu rádio. Mas agora, concentração, casos verídicos.
2: Mi nombre es Silvio. Mi vida estaba un desastre. Yo me junté con mi novia y pensando que iba a vivir una vida de pareja feliz. Al comienzo tal vez fue así, pero en muy poco tiempo ya comenzaron a venir los problemas. vivíamos con muchos problemas, no había entendimientos, había muchos pleitos, muchas peleas, palabras de ofensas. Ya no encontrábamos soluciones. Llegué a separarnos y en cuanto estuvimos separados, pensamos en buscar ayuda, hablamos y para juntarnos otra vez porque no nos amaba, pero cuando estábamos juntos no podíamos estar juntos. Entonces decidimos buscar ayuda. Y así llegué a la iglesia. Y participando en las reuniones, veíamos los testimonios, veíamos personas cambiando de vida, pero mi vida no cambiaba. Hasta que entendí que yo participaba de la hoguera santa de forma equivocada. Yo no entregaba lo que Dios quería, yo hacía a mi manera nomás. No me arrepentía de verdad, el sacrificio trino yo no lo hacía. Y cuando vino la próxima hoguera santa, yo decidí participar de la forma que Dios quería. Hubo arrepentimiento y la entrega del sacrificio trino fue completa. Y así fue lo que hice yo. Decidí participar de esa hoguera santa. Yo mismo preparé mi sobre, hice mi sacrificio trino, lo espiritual, que fueron mis pecados. Dejé los pecados que yo cometía atrás y pedí a Dios que me perdonara. Lo emocional fue dejándolos rencor. Yo era muy nervioso, dejé el nerviosismo. Y lo económico, lo que Dios me pidió fue para que yo ya hacía los sacrificios anteriores, pero esta vez yo quería acertar, yo quería hacer lo mejor. Entonces Dios me pidió un vehículo que yo tenía, que yo amaba mucho, para que yo vendiera y entregara el precio del vehículo en el altar. Así fue que yo lo hice. Y así yo subí en el altar, dejé completo ahí, dejé mi vieja criatura ahí. Y esa vez fue totalmente distinto que las otras campañas. De esa vez yo recibí el Espíritu Santo. Y hoy tengo una vida nueva, completamente transformada. Tengo mi familia, tengo mi esposa, tenemos nuestras casas propias, tenemos alquiler, tenemos terrenos, tenemos nuestros vehículos, tenemos una moto, o sea, donde yo puedo ir a mi trabajo, tengo un trabajo digno, gano bien. Pero todo eso no fue lo más importante que yo recibí. Cuando yo recibí el Espíritu Santo, ahí fue que Dios transformó mi vida.

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Vamos a Paz Martínez y su amor pirata. 44 de las 7 de la mañana. Buenos días, bienvenidos a la radio, a la FM del Este, la 94. Después de un fin de semana prolongado, extendido. ¿Eh? Fin de semana prolongado, extendido, alargado. ¿Qué pasó ayer? ¿Vieron la película esa? Y es lo que de repente algunos se preguntarán. Pero bueno, cerramos de esa manera el mes de agosto e iniciamos con todo este mes de septiembre. Ayer en horas de la mañana no pudimos estar. Bueno, estuvimos, pero no estuvimos, ¿verdad? Estuvimos ayer aquí en la radio. Pero la energía eléctrica fue el inconveniente ya, desde tempranas horas. Hasta el amanecer. Ya para... Después se solucionó el problema, ¿verdad? Pero... ¿Cuántas horas de falta de energía fue ayer? ¿Desde qué hora? Tipo 6:30, más o menos, 7 menos cerca. ¿Hasta qué hora? Una buena cantidad de horas sin energía eléctrica, ¿verdad? Siempre al compás no le importa. Bueno, no importa. Que se la echaran a... Iniciamos este mes de septiembre. Llegó la noche. Por lo menos agradable la temperatura que tenemos a estas horas. La verdad. Datos meteorológicos del aeropuerto Guaraní en su informe de las 5 de la mañana. Hablaban ya de 17 grados a las 5 de la mañana. A las 6 de la mañana bajó un poquito, 16 grados. Hoy nuestra máxima llegaría, dice, a 23. Así como están las cosas, las gotas podrían caer todavía. ¿Hay probabilidad de lluvia para hoy? Sí, existe la probabilidad de lluvia. Mañana la mínima sería de 14 grados y la máxima ya ascendería a 26. El jueves 15 grados la mínima y la máxima llegaría ya a 29 grados. Vamos a ver qué pasa esta semana, ¿verdad? Línea telefónica habilitada al 73-853-169 para mensajes. Claro, claro, pedir canciones, enviar saludos, reclamos, plagueos, quejas. Se puede, se puede, se puede, se puede. Todo vale. 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Minutos más y serán las 8 de la mañana, Yedita Ma, 8 de la mañana van a ser ya otra vez y falta poquito, ¿verdad? ¿Están listos? Vamos a cantar, vamos a corear las canciones. Se viene Raza Negra.

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0: Joshua Turkson y sumate vos también.
1: Yo elijo la velocidad, claro.
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clásico de YouTube, ¿verdad? 15 minutos pasaron de las 8 de la mañana, cielo cubierto. Agradable, aguantable todavía la temperatura que tenemos a estas horas de la mañana. Claro que sí, claro que sí. En este primer día del mes de septiembre. No. No es lunes. No, ya estamos martes hoy. Y qué semana esta, ¿verdad? Qué semana. Porque se viene raza negra. Ya Victoria, va la porteña Victoria, ¿cómo estamos? Buen día. Humberto, tanto tiempo.

0: son los temas que nos habían solicitado. Marco Antonio Solís con nosotros también, presente, presente, presente. Complaciendo pedidos aquí en la 94. 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Es que se vienen las fiestas de colaciones. Sí, hay tiempo todavía, sí. Estamos comenzando septiembre. Por eso es que tenés que prepararte ya. 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
1: Ese sería el cuarto final.
0: Pueden ir a ver ya. ¿Tenés algún modelo en especial?
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0: Pueden, pueden, claro. 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Y también muy importante, los invitados también pueden ir a ver el vestido que van a estar utilizando. Invitados, invitadas, traje y salir un poquito de ese tradicional traje que tienen hace años ya, ¿verdad? Esto para los caballeros, para los muchachos. 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

0: 973-853-169 para los mensajes. 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
0: 23 y otra vez 23 de las 8 de la mañana. Impresionante cómo pasan. 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

pedidos por aquí. 26 de las 8 de la mañana, cielo cubierto. Pero buenas canciones, tenemos buenas canciones para vos. 0973-853-169 para mensajes. Línea habilitada para que puedas contactar con nosotros.

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vamos avanzando, vamos avanzando. Sí, qué versión está de Troveros de América, ¿verdad? Qué versión está. Y bueno, es uno de los temas que nos habían solicitado. Es una versión, pero muy escuchada realmente, de pura hey paja, ¿verdad? 49 de las 8 de la mañana, ya otra vez 49 de las 8 de la mañana. Hoy martes 1 de este mes de septiembre. Bueno, falta poquito para lo que va a ser el gran concierto de Raza Negra. Falta poquito, falta poquito. Tenemos habilitados el sorteo de entradas. ¿Vamos a estar sorteando las entradas? 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

pocos minutos, ya pocos minutos para que sean las 9 de la mañana, van a ser las 9 de la mañana y otra vez, y este fin de semana, este sábado en el Nobile Hotel, Raza Negra, se viene. Y nosotros, aquí en la radio, vamos a estar sorteando las entradas, 5 entradas hoy sorteamos, así que comunícate con nosotros.

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vamos con las entradas. 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

0: sonido de Shakira aquí en la 94.
1: Ya está.
0: Recordando tu 21 minutos ya de las 9 de la mañana en este 1, en este primero de septiembre. ¿Qué hace Freddy? ¿Cómo estamos? Saludos para Fabricio. Fabricio, ¿cómo estás? ¿Un año más? Perfecto, hay que festejar. Que los cumplas muy feliz, Fabricio Fernández. Hoy está cumpliendo años. Así que Fabricio, para vos, muchísimas felicidades, que pases súper bien. A celebrar el cumpleaños, claro que sí. Muchas felicidades, muchas felicidades.

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temas y temas, canciones y canciones que forman parte de nuestra mañana aquí en la 94.45. Ya otra vez 45 de las 9 de la mañana. Van a ser las 10. Lleguita más cielo cubierto que tenemos a estas horas. ¿Será que cayeron algunas gotas por allí? ¿Será que cayeron algunas gotas por allí? Meteorología decía de que sí, de que hay probabilidad de lluvia para hoy. Sí, marca lluvia para hoy todavía, por sectores a lo mejor, pero marca. Mañana ya no marca. Jueves tampoco no marca. Viernes sí. Y sábado una la mañana marca algo de lluvia.

0: Vamos a estar Paco, enseguida Edgar, enseguida Silver para estar con ustedes. Enseguida nada más. Bueno, las personas quienes tienen que venir aquí por la radio a buscar para sus entradas. Hoy regalamos 5 entradas y así cada programa vamos a estar regalando 5 entradas. Mañana de vuelta nosotros vamos a estar regalando. Enseguida Paco va a estar regalando sus ingresos también. Enseguida nada más. Mario Ortiz. 736. Richard Zárate. 553. Estanislao López. 023. Sonia Mabel Duarte. 176. Pedro Alberto Gauto. 838. Estas personas tienen que venir aquí a retirar sus entradas. Tienen que venir a buscar sus entradas aquí de la radio, de la FM del Este, 94.3, en el barrio Remancito. ¡Nos vamos nosotros!
1: ¿Ten cerveza ahí?
0: Así que vengan a buscar sus entradas, ya cuanto antes mejor. Hoy ya es martes. Mario Ortiz, Richard Zárate, Estanislao López, Sonia Mabel Duarte y Pedro Alberto Gauto tienen que buscar sus entradas. ¡Nos vamos! Buen resto de jornada para todos. Mañana, si Dios permite, de vuelta aquí en radio. Enseguida, Paco, Edgar y Silvia.

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Pensamientos sanadores correspondiente a hoy, 1 de septiembre. Disponte a vivir un mes de cambios. En este nuevo mes, dispón tu cuerpo y mente como un templo en el cual fluye la vida sanadora de Dios, transformándote y revitalizándote en los niveles más profundos. Clama a tu Creador para que cada día de este mes puedas experimentar la vida revitalizadora de Dios, infundiendo en todo tu cuerpo fortaleza y vitalidad. Que en los próximos días se abran más ampliamente para ti las ventanas de los cielos y que la luz divina te despierte a una comprensión de su amor que intensifique la curación y la claridad de la dirección que debas tomar. Al comenzar un nuevo mes, toma conciencia de lo que te inquieta y deja ir cualquier preocupación para recibir en cambio la serenidad y la salud que proceden del Espíritu Santo. Éxodo capítulo 18 versículo 20. Al mismo tiempo tienes que inculcarles los preceptos y las instrucciones de Dios y enseñarles el camino que deben seguir y la manera como deben comportarse.

0: buenos días para todos. Gracias, Señor, por lo que soy. Gracias, Señor, por lo que tengo. Gracias, Señor, por todas las bendiciones y las cosas buenas que llegan a mi vida, a la vida de mi familia, en la vida de mis compañeros de trabajo, en la vida de los propietarios de esta empresa y en cada uno de todos ustedes. Buenos días, bienvenidos a todos. El placer de saludarlos. Ya estamos aquí en la Superpoderosa 94. Y Ritmo.
1: Buen día, ¿cómo están? Les saluda el director general del programa.
0: Las tres fronteras en sintonía. Ya estamos con todas las ganas, con toda la alegría, con todo lo mejor. Estamos en la Superpoderosa. Estamos en la 94 para acompañarte. Silver, Paco, Edgar, ¿cómo están? A pocos días. 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
2: Hola, Paco.
1: Baile, ñe calmarse, socio, ñe calmarse, todo tranqui. Tranquilito nomás los muchachos, portarse bien.
2: Hola, Paco.

0: excelente. Ya que sé los muchachos.
1: Bueno, raza negra. Sonando aquí, faltan pocos días, la cuenta regresiva, sí señor. 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Bueno. Estamos con todas las ganas, con toda la alegría, con todo lo mejor en tu radio, la superpoderosa, la 94.1 Ritmo. Gracias por la sintonía. Ya estamos en la cuenta regresiva. Sí, señor. Raza negra, este sábado, papá. Ya tenés tu entrada, ya te voy a dar los detalles de los puntos de ventas. 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
7: Buen día, ya, buen día, y el Silver, Paco,
1: vale,
7: buen
1: día, buen día, buen día.
7: Buen día,
1: ¿eh?
7: Buen día, hoy cabe, entonces, feliz 1 de diciembre, ¿eh? Cabe, o sea.
1: No le ataque la.
7: Y el tío de Ñaño. No,
1: no, no, diciembre.
7: Capturamos, hermano. Por favor, ya. O sea.
1: Dilma Morínigo.
7: Rafa,
1: ¿eh? Dale. Saluda a Dilma Morínigo. Siempre sintoniza la radio. La única que le defiende a Paquito. No le ataquen a Paquito. Hey. Vamos, vamos, vamos, vamos. Seguimos avanzando. Faltan pocos días. ¿Ya tenés tu entrada? ¿Ya tenés tu camarote? 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
0: ¿En serio, Paquita? Ya, de vuelta, vio. ¿En Bocuallita más Seferino?
1: No, yo le manejo la parte, soy su asesor financiero y fui asesor político.
0: Ajá.
1: Va a continuar accionando el Partido Liberal con Seferino Zamudio como concejal.
0: ¿Y qué lista es?
1: Lista 2, papá.
0: ¿Y la opción?
1: Opción 9, le calla. Lista 2, opción 9, Seferino Zamudio. Ahí está mi parnesa. Seferino, ya usted con la churrasquería, pero yo te invito. Ahí en churrasquería, Tres Fronteras. Wilfrido Acuña, prepara, mira, una mesa especial para mí y invitar al candidato a concejal por el Partido Liberal, Seferino Zamudio. Yo voy a pagar todo. Lista 2, opción 9.
0: Ahí está, Paquito, paga, taza. Wilfrido, no sé si estará escuchando Wilfrido Acuña. Wilfrido, hay bastantes nos dan a la Paco Bojón, no sé, Ferino Zamudio, ni la churrasquería Tres Fronteras. No, eso es la foto para pagar ya vende. Eso no.
2: Era ni tu hijo, ñamo de la andamio, raza negra y yusha. No es tu sabía el tema, no me echaba tu rico, pues. No es tu sabía el tema.
1: O se piensa
2: que
1: es
2: calla. Que es mena.
1: Esperana.
2: Catuto, ñamo de adelantarla y venida. No, y
1: yo voy a cantar con raza negra. O se piensa que. Poneme a dúo con. A dúo. Así vamos a cantar.
3: O se piensa que cachaza
1: hay agua. Cachaza no hay agua, no. Cachaza peno la lambiki. Y agua peito riberao. Así vamos a cantar, va. Y también Sánchez Zapatero y todos los músicos que eran de raza negra.
4: Vete, ¿cómo, amigo Seferino Zamudio? A ver, tenemos tantos niños, nena. Amigo, generalmente con la jefe de campaña, le cojan la plata, hombre. Ahora es la plata. Con el jefe de campaña, como voy, ahora es la plata.
0: Paquito, vio.
4: Se me hace sucia, ahora así de güey, porque le echamos de ojo ya está la orero botán. Va, hay un pedazo grande de jefe de campaña.
5: Ya para hacer
0: pendejado.
6: Va, es la gordo de la pelleta. Ahora es gordo con manos de ahí. Ahora existía, ahora es calidad. Diga, tú estás más bien de provecho, Juve. Por lo menos, ella lo indica, tú ves, escores, agenda, pegamos. Ahí la pecha, pecha. Me da poste, algo lo vale ahora, gordo ahí. Allá Rolando, va, eres, Juve. No, no, está ahí de gordo ahí. No, gordo es un pañita de asado,
7: El problema de ustedes los gordos allá, es complicado la pena de existencia.
6: Va, eres, pero oye, complicada la hora de existencia. Pues estás loco, chico, no vayan a ofender. Y ellos molestan ese hermano, va, es mejor la gordo, lo recuerda, pedirla,

0: O está un pañal de cerveza. Ya, pues. Javi.
1: A mí me están felizando, hombre. A mí me están felizando, ¿no? Precio 12, 8.
0: No hay por algo. Pero Iván va a ir. Hombre, un metáculo lo está llamando el gordo lo recua. Upey, cualquier cosa lo está ahí por usted plata. Ya hay por un gordo ahí. ¿Cuál es el tío? Gordo la misma por año.
2: Gordo lleve más ya.
0: Gordo y calidad ya. Gordo pagatan de gordo no demo, ainde.
3: Vaya que caramba, gordo.
0: ¿Qué cosa? Hombre, la cuña acá, hijo. Pejen bacuren ahí. Sapi, antes y no vende. Ya hay que ofrecer gordo, ve. Es decir, gordo y caruga ya. El gordo yuguara que le dije.
3: ¡Qué desastre ya!
0: ¡No puede ser!
2: ¡Qué desastre la gordo! ¡Fuera qué suerte siendo ese gordo y ya! ¡No, de gordo! De, ¡o pellegua gordo, Risa!
4: Lo único la belleza es cuál la gordo o el locutor. ¡Nené ni con tenillas de chavo! ¡Nené ni en lunes! ¡Ese chico, Risa!
5: Un sentado de un maestro y a por la bomba a poder locutor, si vale.

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0: Bueno, 6 minutos antes de correr las 11 de la mañana, hasta cerca del mediodía, compartimos y disfrutamos en esta jornada. 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
0: Mate,
2: ¿cómo, amigo Seferino Zamudio? A ver, tiene votando ñende, ¿no? Amigo, generalmente con la jefe de campaña, le cojan la plata, hombre, ahora es la plata.
1: Yo soy.
2: De campaña como voy, ahora y la plata
1: se
2: ahora así se ahora así de vivo porque pensamos de ojetar a la orero botán de jefe.
1: De campaña. Ey, calmase, socio, yo no hice eso.
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1: Vamos a cantar a dúo con Andrés Zapatero. Así los dos vamos a estar en el escenario. Todos los músicos de Raza Negra nos van a acompañar este sábado.
3: Pensa que cachaza es agua.
1: Cachaza no es agua, no. Cachaza peina la bici. Y agua peina un ribejao. ¿Y le gustó? ¿Le gustó? Necesitamos apoyo, comentarios, dale, escuchamos el comentario.
4: Bueno, hay que ver rojo y de programa, a ver, tú sabes. Pensé que cachaste agua.
5: ¿Sabes? Hoy ya para ser pendegaucho.
6: ¿Eh? Otro veneno de Uruguay, ahí sea, así de provecho, ahí sea.
5: ¿Sabes? Hoy ya para ser pendegaucho.
0: Sí.
1: Vaya,
0: de lugo, de lugo.
5: La novela,
0: ya. Espectacular, ya, espectacular. Sí.
5: Le voy a poner tu mierda y profesora y la niña luna, la niña lunito, y ve, mira, y ve. Y pregunta yo. La muerte tranquila, esa chande, y yo la. Y ve la profesora. Y yo la mitad, y hace una la muerte tranquila, abuelo, mano, abuelo, hijo. Ese clan de abuelo, mano, ellos. ¿Qué es, mano, ellos? ¿Quién ellos, ellos a la muerte violento, esa tandeo, más abuelo, ellos. Así vamos a hablar de muerte violento, pues, abuelo, amigo, cuá, mano, allá ellos. Así que lo mandó hablando de abuelo, amigo, cuá, ellos, a ver, abuelo, que juega, yo, volante, bello.
1: ¡Qué loco!
7: ¡Ey, vieja! O sea, vemos en una cosa. Vemos en una cosa. ¡Vamos a mi omi!
0: ¡Me iba a ¡No!
8: Buen día.
0: Buen día, buen día.
8: Coña ya fue y vaya. Te coña de vida, te la coña, me dice jamás. Ve ya, tú lo ve año 10.
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0: Sintonía, ya estamos arribando al final turno mañana.
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2: Dios
1: todo.
2: ¡Dios mío!
1: 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Esa taina, esa taina.
3: Buen día, buen día, buen día. Y antes que nada, un saludo muy especial al director de la radio, al señor Patito Robó.
1: Alguien educado, 100%.
3: Saludos al señor Zanahoria. Cierto, y tengo amigos que llaman. Y lo recuerda a la gorda. Cualquier cosa, o pan de gordo. Cualquier cosa,
1: cierto,
3: pan de
1: gordo. Cierto, o sea, gordo.
3: Cualquier
1: llega.
3: Cosa, gordo manda la solución.
1: Cierto.
3: Oye, se dan y hay pescado problema. Se dan, va a curvar el recuerdo ahora que irás a huevas, hermano. Bendiciones para todos.
1: Ocho gordos,
3: va a ir.
1: Ya sabes,
3: Severino Zamudio,
1: candidato a concejal.
0: Ya sabes, ni calma, llega más gordo de la mitad. Ya sabes, ahí te verás.
2: O sea, o me da cuña acá, hijo. Pero más culen ahí. O sea, pues antes no vendes, ya hay que ofrecer gordo, ve. Es decir, gordo y carruga ya. El gordo es igual a quien le dije. Legal, va. Ya, ya llevo que está gordo, ve. Llevo ese gordo ahí, ve ya. Japé alguno ahí, de tu chiste del gay, ¿no? Paco de mentira, de mi escuela, mi tacuñada, Paco de canta, yo la vuelta. Ya pica, tú ya llevo que está llenando el programa, Después con la cuña y vaquear, no escante yo la vuelta. Te viene pepilla y un día. No opinas, y cupe a ñua, y cupe otro ahí. Digo, pepe, una vuelta y te oí la vez. Está ahí. No, ya ni porque está ahí. A ver qué paite, tía, ahí. Porque el ya cuente este vaina.
4: No, ya, que, ya, Dios mío.
2: No, hombre, no es tiene esa cosa de hablar de la naturaleza. Yo no dije nada que hagan chan chan ya me cuñá con otro. Uno lejita y lo llamo sea allá, pero mire, Condi, el gato de cacho la vuelta. Lina se.
0: Ya
5: hace. Y después llegué bañando un lado y lo revisa.
0: Ya hace.
5: Ahí bañando un día, está para todo un lado, Lía. Y ahí busco teniendo de audio y nada, amigo.
6: Ya para ser pendegaucho.
7: Buen día, Paco Robó, DJ Silver, Edgar, el Gorditón Jiménez.
0: Sí, señor.
7: Bendecido martes, primero de septiembre. O sea, que este mes sea todo positivo, este mes sea todo para la gloria y la honra de nuestro Señor Jesucristo.
1: Sí, espera, pollera.
7: Ya, ya que voy a ver, ya me suya, ya viene de la pizza, que ojo,
1: pollera, sí, espera, pollera.
7: Por eso siempre hay que ser agradecido con Dios.
1: Sí,
7: saludos para la amable audiencia, la 94.3, Arnaldo Duarte. Tú digo, voy a la este y ya llorar ese de Marte, caro. O sea, no sé estar ahí, se da ahí, usted te iba ayer. Saludos, saludos.
8: Gente, usted iba a dupla, zapatón, la Paco, o sea, la cacota me allí, ¿verdad?
5: Digo, Paco, ¿dónde escribamos? Es en el Yopu, le pones el pelo en el bolsillo, es algo donde hay Yopu, es algo de cochera, o sea, fue ahí que le escribamos. Aquí está la
1: mayor, Maduro, de mira. Ya, chao, ya. Hasta la tarde.

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1: Edgar, yo te quiero escuchar la danza Can Can. Paco, ¿dónde es esa isla? Edgar, molde de calza de Joey.
2: Te coda, Paco, es güey, ajá, Edgar Jiménez, ve la aguacate, está en esa agua, ajá, el coipo, güey. Japa, todas estas leyendas, anda, jajala, la aguacate, güey, ajá, eso es, va, es para ya ponerme paquito.
1: Iñendo, te digo que Silver, un tiempo por la creencia de pesar que tengo.
3: Paco, ahora pende un buen este, como este año, güey. La pecha, guapo, zapato de un lado, güey, pija. Y ya, güey, o uno, a ver, norte, o le pese a

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0: Bueno, ¿qué tal, mis amigos? ¿Cómo están? Es un placer saludarlos. Ya estamos en la tarde del merengue. Mal aporte, espero que estén bien.
1: Aquí les saluda el director general del programa. ¿Vos se piensa que cachá? Ponemos mi dúo para arrancar, para de darle la alegría a los oyentes que eran el comienzo ya. Voy a cantar con mi dúo y así vamos a cantar con Raza Negra este sábado ahí en Nobile. Con el grupo ya se practicó todo ya. Dale. 1, 2 y 3. Vamos a cantar juntos.
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1: 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Espectacular, ¿verdad, oyente cuera? Espero su comentario de apoyo.
3: Pues ahí tema yo
0: vamos a ver lunes.
3: Bueno, hay que ver ro y de programa, ¿verdad? Entonces, a ver. Es que cachaza de agua.
0: Bueno, con esas ganas ya está cerca la cuenta regresiva, preparadísimo para compartir y disfrutar lo mejor. Estamos en la superpoderosa 94.3, estamos en el merengue, esto que se extiende hasta cerca de las 17 aquí en la superpoderosa 94.3.

Bueno, disfrutamos con todo. Aquí en la superpoderosa era 94.3 en el merengue. Acompañando a todos nuestros amigos quienes nos sintonizan de diferentes sectores. Envíen sus mensajes. 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Otra jornada espectacular, disfrutando a través de la superpoderosa era 94.3 FM. Gracias por la sintonía. 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Bueno. Gracias por la sintonía. 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La cuenta regresiva, ya lo estamos viviendo para Raza Negra este sábado. 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La cuenta regresiva arrancó con todo. La superpoderosa era 94.3. Las Tres Fronteras en sintonía. Estamos en el merengue.

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0: 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Bueno, pues soy luego su asesor político, por eso, en la interna, Orero Hazaba, ya ves, y ahora, soy su asesor político, asesor comercial, y estoy colaborando también con él en la parte monetaria para su campaña.
1: Y tiempo y no con la curumbo.
2: 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Sí, señor. Acompañando a todos nuestros amigos, disfrutando en otra jornada. 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
3: Bueno, gente, ya busco una cosa. Así que está ahí la en huelga.
2: Vale.
3: Y adivinaba con música y cosas. Y antes ya.
0: ¿Te gusta, amigo? ¿Eh? No se piensa que cachaza hay agua. Cachaza no hay agua, no. Cachaza ven una la Miki y agua ven un Riverón. Es el que te gusta, amigo.
4: Tienes que. Ya hay que ver la otra vuelta, agua. Que cachaza por ahí, ¿eh? Ya ve la otra vuelta, agua. En el paquito yo zapatero a un lado.
2: Es mi zapatero año. Zapatero año. Vaya, dúo pico y cobeina, pensamos. Ya te vi zapatero año. A ver quién le gusta.
5: Piensa que cachaza es agua. Cachaza no es agua, no.
2: Sí.
5: Cachaza ven tu alambique.
2: Sí.
5: Y agua ven tu jíbero.
0: Bueno, y ahora van a opinar ustedes. Ahora en dúo. En dúo, Silver. En dúo.
5: O se piensa que
0: cachaza es agua. Cachaza no es agua, no. Cachaza ven un alambique. Y agua ven un jíbero. ¿Qué les pareció? ¿Cómo le gusta más a los oyentes fuera?
6: Buenas tardes, Edgar Jiménez.
2: ¿Qué tal, licenciado?

0: sea, es para Ñandé, es anuncio de TV Música, Cerro Porteño.
1: Cerro Porteño.
0: Bueno. Quiero nomás escuchar, no es por nada. Ay, Luce Minde, ay, puta, ay, puta, en tu camino, vende, que eres guapa ahí.
2: Señora licenciada Mirta, me tenés podrido con tu comentario. Estoy harto de tu comentario, me tenés podrido. Todos los oyentes me están apoyando para cantar con Raza Negra. Vos sos la única, la única, la única que no me apoyás. Después, todos me envían su apoyo de aliento, me apoyan totalmente como artista. Por eso me tenés podrido.
3: Socorro. Silver en Bogué.
2: Por la duda, este me tenés podrido también ya para Lorenzo de Archena. Por la duda, por ahí sí me envía. El merengue 100%, Paraguay 100%. Se cuera y ahí de Lorenzo de Archena, por ahí sí va a enviar. Y allá de Lupute, luego ya ahora me tenés podrido.
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1: la santidad que había bebido.
5: Va, y con la bella pues no me da la pena por la más medio y hago cachacha, no me hacen bopuña. En bopuña ya de música, si van a ver, ustedes van a bopuña, van a pisar a fuego, los tres chiflados venían a pesar yo.
6: Cuando me no pegué más, para que tú me voy a pisar a fuego, para la ciudad, voy a dejarse de mirar por WhatsApp. O sea,
1: Andrés, le digo, Andrés,
6: cupi, y sea,
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estamos para compartir aquí en la 94.3, en la Coronilla, a la Divina Misericordia. Por la señal de la Santa Cruz, de nuestros enemigos, líbranos, Señor Dios nuestro, en el nombre del Padre, del Hijo y del Espíritu Santo. Amén. Expiraste, Jesús, pero la fuente de vida brotó para las almas, y el mar de misericordia se abrió para el mundo entero. Oh, fuente de vida, insondable misericordia divina, abarca el mundo entero y derrámate sobre nosotros. Oh, sangre y agua que brotaste del corazón de Jesús, como una fuente de misericordia para nosotros, en ti confío. Padre nuestro que estás en el cielo, santificado sea tu nombre. Venga a nosotros tu reino. Hágase tu voluntad en la tierra como en el cielo. Danos hoy nuestro pan de cada día. Perdona nuestras ofensas, como también nosotros perdonamos a los que nos ofenden. No nos dejes caer en la tentación y líbranos del mal. Amén. Dios te salve María, llena eres de gracia. El Señor es contigo, bendita eres entre todas las mujeres, y bendito es el fruto de tu vientre, Jesús. Santa María, Madre de Dios, ruega por nosotros pecadores, ahora y en la hora de nuestra muerte. Amén. Creo en Dios Padre Todopoderoso, Creador del cielo y de la tierra. Creo en Jesucristo, su único Hijo, nuestro Señor, que fue concebido por obra y gracia del Espíritu Santo. Nació de Santa María Virgen, padeció bajo el poder de Poncio Pilato, fue crucificado, muerto y sepultado. Descendió a los infiernos, al tercer día resucitó de entre los muertos, subió a los cielos y está sentado a la derecha de Dios Padre Todopoderoso. Desde allí ha de venir a juzgar a vivos y a muertos. Creo en el Espíritu Santo, la Santa Iglesia Católica, la comunión de los santos, el perdón de los pecados, la resurrección de la carne y la vida eterna. Amén. Padre eterno, te ofrezco el cuerpo y la sangre, el alma y la divinidad de tu amadísimo Hijo, nuestro Señor Jesucristo, como propiciación de nuestros pecados y los del mundo entero. Por su dolorosa pasión, ten misericordia de nosotros y del mundo entero. Por su dolorosa pasión, ten misericordia de nosotros y del mundo entero. Por su dolorosa pasión, ten misericordia de nosotros y del mundo entero. Por su dolorosa pasión, ten misericordia de nosotros y del mundo entero. Por su dolorosa pasión, ten misericordia de nosotros y del mundo entero. Por su dolorosa pasión, ten misericordia de nosotros y del mundo entero. Por su dolorosa pasión, ten misericordia de nosotros y del mundo entero. Por su dolorosa pasión, ten misericordia de nosotros y del mundo entero. Por su dolorosa pasión, ten misericordia de nosotros y del mundo entero. Por su dolorosa pasión, ten misericordia de nosotros y del mundo entero. Padre eterno, te ofrezco el cuerpo y la sangre, el alma y la divinidad de tu amadísimo Hijo, nuestro Señor Jesucristo, como propiciación de nuestros pecados y los del mundo entero. Por su dolorosa pasión, ten misericordia de nosotros y del mundo entero. Por su dolorosa pasión, ten misericordia de nosotros y del mundo entero. Por su dolorosa pasión, ten misericordia de nosotros y del mundo entero. Por su dolorosa pasión, ten misericordia de nosotros y del mundo entero. Por su dolorosa pasión, ten misericordia de nosotros y del mundo entero. Por su dolorosa pasión, ten misericordia de nosotros y del mundo entero. Por su dolorosa pasión, ten misericordia de nosotros y del mundo entero. Por su dolorosa pasión, ten misericordia de nosotros y del mundo entero. Por su dolorosa pasión, ten misericordia de nosotros y del mundo entero. Por su dolorosa pasión, ten misericordia de nosotros y del mundo entero. Padre eterno, te ofrezco el cuerpo y la sangre, el alma y la divinidad de tu amadísimo Hijo, nuestro Señor Jesucristo, como propiciación de nuestros pecados y los del mundo entero. Por su dolorosa pasión, ten misericordia de nosotros y del mundo entero. Por su dolorosa pasión, ten misericordia de nosotros y del mundo entero. Por su dolorosa pasión, ten misericordia de nosotros y del mundo entero. Por su dolorosa pasión, ten misericordia de nosotros y del mundo entero. Por su dolorosa pasión, ten misericordia de nosotros y del mundo entero. Por su dolorosa pasión, ten misericordia de nosotros y del mundo entero. Por su dolorosa pasión,
Ten misericordia de nosotros y del mundo entero. Por su dolorosa pasión. Ten misericordia de nosotros y del mundo entero. Por su dolorosa pasión. Ten misericordia de nosotros y del mundo entero. Por su dolorosa pasión. Ten misericordia de nosotros y del mundo entero. Padre eterno, te ofrezco el cuerpo y la sangre, el alma y la divinidad de tu amadísimo Hijo, nuestro Señor Jesucristo, como propiciación de nuestros pecados y los del mundo entero. Por su dolorosa pasión, ten misericordia de nosotros y del mundo entero. Por su dolorosa pasión, ten misericordia de nosotros y del mundo entero. Por su dolorosa pasión, ten misericordia de nosotros y del mundo entero. Por su dolorosa pasión, ten misericordia de nosotros y del mundo entero. Por su dolorosa pasión, ten misericordia de nosotros y del mundo entero. Por su dolorosa pasión, ten misericordia de nosotros y del mundo entero. Por su dolorosa pasión, ten misericordia de nosotros y del mundo entero. Por su dolorosa pasión, ten misericordia de nosotros y del mundo entero. Por su dolorosa pasión, ten misericordia de nosotros y del mundo entero. Por su dolorosa pasión, ten misericordia de nosotros y del mundo entero. Padre eterno, te ofrezco el cuerpo y la sangre, el alma y la divinidad de tu amadísimo Hijo nuestro Señor Jesucristo, como propiciación de nuestros pecados y los del mundo entero. Por su dolorosa pasión, ten misericordia de nosotros y del mundo entero. Por su dolorosa pasión, ten misericordia de nosotros y del mundo entero. Por su dolorosa pasión, ten misericordia de nosotros y del mundo entero. Por su dolorosa pasión, ten misericordia de nosotros y del mundo entero. Por su dolorosa pasión, ten misericordia de nosotros y del mundo entero. Por su dolorosa pasión, ten misericordia de nosotros y del mundo entero. Por su dolorosa pasión, ten misericordia de nosotros y del mundo entero. Por su dolorosa pasión, ten misericordia de nosotros y del mundo entero. Por su dolorosa pasión, ten misericordia de nosotros y del mundo entero. Por su dolorosa pasión, ten misericordia de nosotros y del mundo entero. Santo Dios, Santo fuerte, Santo inmortal, ten piedad de nosotros y del mundo entero. Santo Dios, Santo fuerte, Santo inmortal, ten piedad de nosotros y del mundo entero. Santo Dios, Santo fuerte, Santo inmortal, ten piedad de nosotros y del mundo entero. Oh Dios eterno, en quien la misericordia es infinita y el tesoro de compasión inagotable, vuelve a nosotros tu mirada bondadosa y aumenta tu misericordia en nosotros, para que en momentos difíciles no nos desesperemos ni nos desalentemos, sino que con gran confianza nos sometamos a tu santa voluntad, que es el amor y la misericordia mismo. Jesús, en vos confío y espero. Jesús, en vos confío y espero. Jesús, en vos confío y espero. En el nombre del Padre, del Hijo y del Espíritu Santo. Amén. Seguimos con la programación del merengue en la 94.3.

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0: Para toda la gente del Merengue Espectacular, 17 de las 15. Gracias por la sintonía, gracias por permitirnos poder disfrutar y compartir todo lo mejor. 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
1: ¿Quiere, vio? Que si quiere que le cante a dúo con Andrés Zapatero, vos pensás que cachaza agua, avísenme nomás, avísenme si quieren escuchar otra vez, no hay ningún problema.
0: Socorro ya. Socorro, papá.
2: ¿Cómo se ve, Paco? Pues ya un ñemba ahí, zapato a un lado, donde puedo decir más, vea, oye, pero.
0: 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Excelente, espectacular tarde. 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

0: Para toda la gente, el merengue espectacular. Disfrutando, vibrando y acompañando a todos nuestros amigos quienes nos sintonizan. Gracias, gracias por la sintonía, gracias por la preferencia, gracias por permitirnos disfrutar plenamente en otra jornada. Imparable como siempre. En cada encuentro, cada vez más cerca. Cada vez más cerca. Es raza negra, pero no es. Anía Paquito, ya, su pendena Paquito. Ya calma mina Paquito, ya. Ya calma Paquito, ya, a nivel pura hey. 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Los precios ya te vamos a ir reiterando en el transcurso de nuestro programa aquí en La Superpoderosa. La 94, siempre, con todas las ganas, con toda la alegría. 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Gracias por la sintonía, gracias por la preferencia, gracias por permitirnos disfrutar en esta jornada. 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Excelente, espectacular, vibramos, disfrutamos con todo. 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
1: Saludos a mi amigo Seferino Zamudio, hoy nos fuimos a almorzar en Churrasquería Tres Fronteras.
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0: Ay, la pinta vaquito ya, Bueno, vamos. Seguimos disfrutando, seguimos acompañando a nuestros amigos. Con todas las ganas, con toda la alegría en esta jornada aquí en la Superpoderosa, la 94.
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0: Para toda la gente del merengue espectacular. Seguimos con todo a través de la superpoderosa 94.3 FM. Acompañando a todos nuestros amigos. Gracias, gracias, gracias, gracias por la sintonía. Gracias por la preferencia. 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Liberamos, disfrutamos acompañando a nuestros amigos. Vaya día, ya se nata, Paquito.
1: 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Yo le apoyo totalmente.
0: Va, él ande apoyo, va, él ande apoyo, güey. Gran cosa, amigo Paco.
1: ¿Y por qué no? ¿Por qué no? 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Para que entre un liberal, calidad, capo. Calidaña de socio Seferino Zamudio.
0: Pero igual, ya me pico más, lista, opción.
1: Lista 2, opción 9, mi amigo Seferino Zamudio, candidato a concejal, Partido Liberal. Baila, ¿qué es lo que va a decir, mamá? ¿Por qué me mira así?
0: No. Tranqui. 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Ya estamos en la cuenta regresiva, papá. Ya estamos en la cuenta regresiva. 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Espectacular, papá, yo no quería ir de frontera, ¿eh? Bueno, vamos avanzando, vamos disfrutando, acompañando a todos nuestros amigos en esta jornada. En la superpoderosa, la 94. Sí, señor.
2: Audiencia de toda la hora, llevaré la gracia a la niña de la abuela en el programa.
0: Sí, señor, hay que agradecer.
2: Porque hay una mitad en cuera y mala paquita.
0: Paquita ya.
2: Con un gordo con la mitad, ¿sabes? Para toda la hora de agradecer.
0: Sí, ya, porque. Cuando, pero lo y cuando es para la discota, lo terrible sería que el sábado y con la eventos al lunes no pongan las hijas de la música. Pepe ya muñata se va, Paquito.
3: Se me muera, papito, Dios mío. Aña putita de raza negra, avión, punta, harina, poco, golpe. Fuente de la amistad, papá. Nunca más, gente. Se me muera.
1: Bueno, pero si es que no quiere.
3: Me tenés podrido.
1: Si no querés que cante, voy a recitar. Acaba mi recitado. No se piensa que cachaza hay agua. Cachaza no es agua, no. Cachaza ven una alambique. Y agua ven un riperado. Ahora ya no puedes protestar. No canté, estuve recitando. Es un recitado.
4: Estamos cero, Paco. Pues ya no hay nada. Para todos lados, no puedes ir más. ¿Verdad?
2: Añe completan de mandar vaquitos a por la gente de liberar ahí, pues.
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1: 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Y solamente a Seferino Zamudio le estoy apoyando económicamente. 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De todo tipo de dinero. ¿Entendés? A gastar ese plata. ¿Cómo se piensa que cachaza y agua? Cachaza no y agua, no. Cachaza ven en una lambiqui y agua ven en un riberado. De UVA.
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0: Bueno, bueno, arribamos al final de nuestro encuentro aquí en la superpoderosa 94.3 FM. Que no corre, vuela. Ya, Paquito, o sea, ya, Paquito.
1: Tengo una reunión muy importante con mi candidato. ¿Eh? Urgente, o sea, tengo una reunión muy importante, legal.
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1: Tengo urgente una reunión importantísima con mi candidato Seferino Zamudio, futuro concejal de Ciudad del Este, lista 2, opción 9. Doña, reunírate ya, urgente con nuestro correligionario fuera.
0: Deico Paco Colorado, liberal, patriarca, va en delante del partido.
1: Maraico, deico hacen el chismoso.
0: Bueno, cerramos el programa, señoras y señores. Cerramos el programa, señoras y señores.
3: ¡Ah! Vale, me va a pegar baña vaina, esa. Dios mío, o sea. Desastre con robosa.
0: No, ya.
4: Você está maluco, Paquinho. Você engoliu tudo, seu português. Tá maluco, rapaz.
1: Você pensa que a cachaça é água? 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Cachaça vem do Alambique e água vem do Ribeirão, rapaz. Você quer tomar chá com bolacha, rapaz?
0: Que paro, olha a asa.
5: Se fuera. Dos cosas y se fuera. Se fuera y con trapo de piso, escurridor, tu pechay.
0: ¿Deja bien?
5: Ja, segundo Paquito cachaza, se me fuera.
6: Y capaz de madre, jodan de reunión, a ver con angaicho, o sea, porque se espera y lo mandes de vida a patular guasura.
1: No, no, con mi futuro concejal de Ciudad de Seferino Zamudio, papá, tengo reunión. Tengo que asesorarle, yo le asesoro políticamente, soy su asesor financiero y le apoyo económicamente también su campaña.
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7: Y con de plata estamos ahí, Paco, si hemos peruado con ese ferino. Paco, te damos tema allí, último y te ve gordo.
1: ¡Te está muy gordo, Reyes! ¡Peta ya!
2: ¡Ustedes, yo le corro, ñoj!
1: Sí.
2: ¡Ustedes, lo estás en día de cojo! En día de cojo, vamos a joder, ¿ves? Porque que te di la joda, es como un diapota y que va quito.
1: Ya, ya, gordo, jaque gordo, jaque gordo, Reyes, peta. Ya.
5: Ni ahí está, y con la de agua, dos iberán, o utan de jamón burú.
1: ¡Ay, ay, ay! Você pensa que cachaça é água? Cachaça não é água, não. Cachaça vem no Alambique,
2: cachaça.
1: E água vem no Ribeirão, rapaz.
2: Dos meses yo pegando una buena. Se fuera no.
6: De gordo, más en el guapo y se ve Paquito Yu, hay dos kini que está un año.
0: Gordo. Gordo de Jimmy, pese. Ya hacha, porque. No hay respeto hacia el gordo, papá.
8: Me tenés podrido, no te comas. Me tenés podrido, no te van a comer.
0: Muchísimas gracias. Muchísimas gracias. Cerramos el programa.
7: Faltan la bella boti, tío, cuarteto, Paquito, Zapatero, Guaria Barri.
0: Muchas gracias. Cerramos el programa. Hasta mañana.
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¿Qué tal? ¿Cómo están? Bienvenidos, mis queridos oyentes de gran audiencia en este segundo programa de esta semana para este día martes. Como siempre aquí con todos ustedes, con muchísimas preguntas, cantidades de personas también que ya se hace sentir con los mensajes de textos, inclusive algunos ya con llamada. Para saber algo sobre su vida, sobre sus proyectos, su empresa, su negocio, sobre su familia, en fin, estamos muy felices. Aquí también el profesor Douglas con la contestación de todos los mensajes. Y a partir de ahora queremos que se le abra su mente, se limpie su camino, comience a caminar, a escalar hacia su futuro mejor, hacia sus proyectos para un avance importante y positivo en su vida. A partir de ahora también ya habilitamos nuestros teléfonos porque queremos que comparta con nosotros a través de estas prestigiosas emisoras haciendo preguntas al 09-7574-7474. 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Y vamos rápidamente ya con la contestación de los mensajes, que son muchísimos que llegan aquí. Y uno de esos mensajes dice aquí, a ver, profesor, dice, maestro, está hermoso el programa, es la tercera vez que estoy escribiendo y espero que me hable de mi vida. Estoy escuchando la radio desde Oleari, dice. Soy del signo de Tauro y espero que me conteste, por favor. En realidad, veo aquí, no me dice nada, solamente me habla de que ya envió mensajes, pero según yo veo, está teniendo muchos problemas de salud y aparte de eso también en la parte laboral. Decayó muchísimo su negocio, no está avanzando en nada y lamentablemente también está teniendo mucho problema en los huesos, así también en la parte respiratoria. Quiero que consulte con su médico de cabecera, a pesar de que ya consultaste con muchísimos profesionales y no han encontrado las causas de tus sufrimientos. Y esto es a consecuencia de un mal, de un daño que recibiste en tu propia casa de parte de un exfuncionario que trabajó muchos años a tu lado. Lamentablemente vos le fallaste, no fue él, pero vos le culpaste a él como si fuera él la persona que te falló. Pero en este caso, vos fuiste responsable de los problemas que hubo. Y me gustaría que venga a mi consultorio porque esa venganza va a traer secuelas mucho más negativas y pérdidas económicas. Así que te esperamos. Toda la semana estamos en Ciudad del Este, en el kilómetro 4, en el de Dios Hernandaria. 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Casi todas las semanas, solo los miércoles, no hacemos consulta en Ciudad del Este. Otro mensaje que llega dice, profesor, gracias por ayudarme. Desde que me entregaron la esencia consagrada, mi vida cambió, sobre todo en lo que se refiere al trabajo y al progreso. Estoy escalando, me está saliendo bien todos los negocios que estoy haciendo y quiero pasar estas semanas nuevamente para que me entregue otro frasco. Dice, este material no hace milagro, es una esencia consagrada y aprovechen porque este mes estamos entregando a todas las personas que consultan con nosotros. Con este material ustedes van a atraer energía positiva. Es un magnetismo importante para que le salga bien sus proyectos, armonizar la familia. Muchas veces en la casa hay mucha energía pesada, no hay entendimiento en el hogar, mucho no avanza con los negocios, algunos no sale de enfermedades,
decae con sus proyectos, comienzan a avanzar nuevamente, vuelve a caer, y ahora es el momento de poner punto final y comenzar una vida nueva, una vida de alegría, una vida de felicidad, una vida de amor y de salud. Y por eso pido que tengan mucha fe en Dios, y cuando Él llega a nuestro consultorio, ni siquiera hace falta que nos cuenten sus problemas. Estamos para eso, va de 30 años de servicios a miles de personas y hogares que han mejorado su vida, su familia, su salud espiritual. 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Otro mensaje dice: profesor, está lindo el programa, yo tengo muchas dudas para consultar, será que por la falta de conocimiento que tengo y estoy pasando una etapa difícil. Quiero tomar una decisión y quiero saber si me conviene. Soy de Piscis. Hermano Pisciano, no me dijiste cuál es la decisión que estás queriendo tomar, pero veo que está con tu pareja desde hace ya 7 años. Y con una edad de 35 años, quizás la edad no importa porque el amor nace cada día, pero tu pareja ya tiene sus 52 años. Y eso te está haciendo dudar muchísimo porque estás teniendo un problema, un conflicto con el hijo mayor. Tu pareja es una excelente persona, una mujer que te cuida, te ama, y yo sé que vos la querés mucho también, aparte de darte seguridad en muchos aspectos, pero hay gente que no quiere que ustedes sean felices. No te aconsejo que tome la decisión que está queriendo, busca ayuda, y estoy seguro de que ustedes van a llegar juntos en un puerto muy lejano. Otro mensaje que llega dice: profesor, tengo mi pareja, hace 4 años que estoy con él, quiero saber si vamos a llegar a una decisión correcta juntos. Siento que la amo, pero tengo muchas dudas. Y me preocupa mucho porque veo también en esta relación algo negativo, algo que no va a funcionar. Tu pareja realmente no tiene intención de quedarse contigo definitivamente. Él está viviendo su momento, él está disfrutando su momento cada día contigo, pero su objetivo no es quedarse para toda la vida a tu lado. Y vos también veo que estás teniendo algunos proyectos de viaje que te aconsejo que hagas, que no dudes, porque te espera cosas mucho más lindas de lo que te esperaría aquí en este lugar. Así que gracias por escribirnos y te esperamos en nuestro consultorio. 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Y le vamos a entregar de regalo a toda la gente que está llegando los días miércoles en Caguazú, la esencia consagrada. Así que le esperamos. Otro mensaje que llega dice: profesor, estoy escuchando la radio desde Vaquería. Está lindo el programa. Mi mamá consultó ya con usted hace 6 años. Ella sufría de una enfermedad desconocida. Casi perdió la vida. Estuvo 1 año en la cama sin poder levantar. Y gracias a mi hermano que consultó su consultorio, ustedes le liberaron de ese sufrimiento, y hoy en día ella es otra persona sana y fuerte. Ahora quiero que me hables de mi proyecto que estoy teniendo en este momento sobre un negocio, y quiero saber si me va a salir bien. Yo soy de Sagitario, dice. Hermano sagitariano, vemos que sos un hombre muy capaz, con ganas de emprender algo positivo en tu vida, pero la suerte no te estás acompañando. Vos no me comentaste que hace 5 años te separaste, y a consecuencia de esa separación tuviste muchísimas pérdidas,
Y lamentablemente hay una tercera persona que mandó a hacer un trabajo de bloqueo de energía, un aborrecimiento muy fuerte, por eso que no te sale nada. Y mientras vos no te liberás de eso, y te darás cuenta que ya no es normal. Cada cosa que emprendés es como que avanzás un tiempito y volvés a caer. Pero vamos a ponerle punto final a eso. Vení junto a nosotros los días miércoles, estamos en Caguazú, y te vamos a hacer la liberación y vamos a cambiar tu vida. Otro mensaje que llega, dice: profesor, estoy escuchando las radios desde Santa Elena, Brasil. Ayúdeme porque me siento atado, no me sale nada. Vení, lleva la esencia consagrada. Estamos entregando, regalando a la gente por la consulta. 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Más mensajes que llega, dice: está lindo el programa, profesor, estoy escuchando desde kilómetro 9 a Caray. Quiero la esencia consagrada porque siento que en mi negocio no estoy avanzando, hay momentos que ya quiero cerrar. ¿Será que pueden ayudarme? Claro que sí, vamos a ayudarles, vamos a entregarle también de regalo la esencia consagrada para la suerte positiva y rápida. Otro mensaje que llega, dice: profesor, yo soy un empresario agradecido, desde que consulté con ustedes hace 11 años, puedo decirlo a la gente que empecé a escalar, comencé de abajo. Hoy en día me siento fortalecido, agradecido a Dios. Todo lo que hago me están saliendo bien. Ya estoy abriendo mi tercera sucursal de mi empresa. Y no me abandones, por favor, profesor. Sigan ayudándome, porque eso me hace bien, sobre todo en lo que emprendo y en cada proyecto y en cada paso que voy haciendo. Esta semana haré lo posible para visitarnos y nuevamente para agradecerlos personalmente. Otro mensaje que llega, dice: profesor, quiero agradecerle también al profesor Douglas por haberme ayudado a recuperar a mi pareja. Estábamos con muchas dificultades después de 11 años de matrimonio hasta que ella me abandonó. Visité su consultorio gracias a mis queridas madres y ustedes me ayudaron a recuperar en menos de 2 semanas. Hoy en día estamos más unidos que nunca y sobre todo felices, profesor. Gracias por todo, dice. Estamos tan felices. Es nuestro compromiso también decirte a vos que estás escuchando la radio que tu problema tiene solución, que vos podés salir adelante, que vos podés mejorar, que vos podés triunfar y vos podés ser feliz. Nada es imposible en la vida. Mira hacia el horizonte y díganse a sí mismo: yo puedo. Así como muchos pudieron avanzar, lograr, subir, crecer y ser feliz, también vos podés. Somos hijos de Dios y tenemos el mismo derecho y la misma capacidad. Te falta suerte, te falta positivismo, te falta tomar decisiones claras y positivas. Para eso vamos a entregarles de regalo a todas las personas que llegan a esta semana. Hoy es martes, segundo programa de la semana. Vamos a entregarle la esencia consagrada para la suerte instantánea. Una primicia del maestro Brando para todas las personas que llegan y consultan. 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Una suma que ustedes pueden gastar hoy en día en cualquier cosita, pero que en esta oportunidad le va a servir para algo muy importante. Para mejorar su vida, su actitud mental, dejar atrás incertidumbre, dejar atrás atadura y fracaso. Cuando vos llegas a nuestro consultorio, ni siquiera hace falta que nos cuenten sus problemas, porque al mirarles en los ojos, en la palma de las manos, ya sabemos todo. La causa de esos sufrimientos, el por qué no es feliz, el por qué no hay entendimiento en el hogar, por qué no avanza su negocio, por qué no avanza su proyecto, por qué se siente empatinado y estancado.
Y para eso, tome una decisión clara con la fe puesta en Dios Todopoderoso. 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Agradecemos a la gente de España, de São Paulo también, que está escuchando la radio. A todas las personas de Asunción, de Caaguazú, de Ciudad del Este, de Mingaguazú también, la gente escucha por aplicaciones, la gente comparte con nosotros, y esto nos da alegría, esto nos da seguridad, y sabemos que estamos haciendo las cosas por el bien de cada uno de ustedes. Muchos de ustedes también que están escuchando la radio tienen problemas, pero dudan para consultar. Quizá por la falta de conocimiento, otros que no creen, pero el tiempo pasa, la energía negativa, los fracasos le consumen, le fracasa, le atormenta, y a muchos de ellos hace que no sean felices. Muchas parejas están separándose por culpa del mal. Mucha gente no cree en el mal. Y no se olviden de que así como existe el bien, existe el mal. Así como hay gentes buenas, hay gentes malas también. Así como hay profesionales espirituales que hacen el bien, también hay personas que utilizan su conocimiento para hacer el mal. Y para eso, para protegerse del negativismo, de la envidia, de la mala suerte, vamos a regalar a todas las personas que llegan en nuestro consultorio esta semana. Hoy es martes, mañana es miércoles también en Caaguazú, enfrente a Copaco, la esencia consagrada a cada persona que se acerca. Y no se olviden que el costo de la consulta es de tan solo 30,000 guaraníes. 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Atención, Caaguazú, repatriación. Mucha gente llega desde Toro Blanco también. Muchísimas personas llegan desde la zona de Paso Yovai, Colonia Independencia. Aquí, por ejemplo, llegó un mensaje, dice: profesor, yo soy minero. Desde que ustedes me ayudaron y me entregaron la esencia, me estoy avanzando en mi trabajo. Estoy teniendo inclusive ahora proyecto de abrir una empresa en sociedad con un extranjero. Y ya conseguí todos los permisos. Y gracias por ayudarme, profesor, me dice. Otro mensaje que llega, dice: estoy escuchando la radio desde el mercado, profesor. Les quiero agradecer, profesor, por su ayuda, porque ya llegué a un momento en que ya no podía más. Casi perdí mi camioneta. Cerré mi negocio casi un mes. No vendía más nada. Hasta caí en la depresión. Y gracias a que me acerqué en su consultorio, me entregaron esencia consagrada. Aproveché, usé en mi local y comencé a abrir otra vez. Aparecieron gente que no me hacían caso anteriormente. Parecía gente que para ellos yo ya no era nada, ofreciéndome, y me trajeron mercadería. Hoy en día tengo lleno mi local, estoy teniendo muchísimas ventas. Tuve que darle más trabajo a 2 personas y por eso que le escribo, para agradecer a través de este medio. Y que sigas adelante ayudando a la gente y no me abandones. Esto es un mensaje que nos motiva también a todos nosotros que conformamos esta hermandad del grupo del profesor Brando. Somos muchísimos maestros aquí, cada uno con su especialidad, que abrimos nuestro brazo, nuestro templo y la puerta para que ustedes puedan dejar atrás sufrimiento. No importa la religión, no importa a qué religión perteneces. Lo importante es que venga con esa fe de que vos vas a recibir ayuda, un buen camino, vas a escuchar una voz amiga, una persona que con experiencia de años de decirte lo que te conviene hacer, y sobre todo luchar por tu felicidad, por tu objetivo, sin perjudicar a nadie. Está llegando mucho mensaje aquí, el profesor me indica, el 0975 74 74 74, 3x74. También tenemos nuestras páginas en Facebook, también en Instagram. Dale me gusta a esta página, Brando Espiritualista. Brando Espiritualista. A diario estamos recibiendo muchísimos mensajes, preguntas, reserva de turnos. Aquí, por ejemplo, llega otro mensaje, dice: profesor, gracias por ayudarme. Estoy muy contento. Estaba a punto de salir de mi casa porque ya no quería ni que me toque mi marido. No quería saber nada de él, estaba nerviosa, me desesperaba. Gracias a mi hermana que me llevó en su consultorio. Ustedes me hablaron y me demostraron de que estaba equivocada y me entregaron la esencia consagrada.
y a partir de ahí me siento otra persona, profesor. Estoy muy feliz porque le miro a mis hijos y estar muy contento con nosotros aquí con su papá, porque su papá tampoco no es malo. Y me explicaron de que fuimos víctimas de un mal de parte de una tercera persona. Y gracias por la liberación, dice. Estamos realmente muy contentos porque están llegando muchísima gente de distintas religiones, muchísimas personas que no creían, personas de distintas religiones, posición social. Agradecemos a las personas del gobierno, a la gente del gobierno, instituciones públicas, a los profesionales médicos, a los mecánicos, a los comerciantes, a los camioneros. Agradecemos a los mecánicos también, a los panaderos, a los profesionales de peluquería, a toda la gente, jóvenes, personas mayores, que se acercan toda la semana. 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Para mañana tenemos turnos que van a llegar desde la zona de Paso Yubay, Repatriación, desde la zona de Campo 9, muchísima gente también se acercan, desde Coronel Oviedo, desde la zona de Villarrica también, Blas Garay, Eugenio Garay, muchísimas gracias a la gente que se acercan todos los miércoles en Caaguazú. Para el día jueves ya tenemos consulta en Ciudad del Este, mucha gente ya reservaron turnos en la ciudad de Ciudad del Este, en el kilómetro 4, todas las semanas. Estamos haciendo consulta en Ciudad del Este, kilómetro 4. Llega un mensaje, dice: profesor, gracias por ayudarme. Quiero que me reserve turno para el día sábado en Ciudad del Este. Tengo una hermana que va a llegar de Buenos Aires y está teniendo muchos problemas familiares. Y aquí me envía la foto de su hermana. Veo que ella está muy preocupada. Tiene un hijo adicto. Le trae muchos problemas, mucho sufrimiento. Y también veo que ella tiene problemas de salud. Y dígale que consulte con todo con su médico de cabecera, porque podía quedarse ella sin caminar. Pero ella, su tratamiento va a ser con los profesionales reumatólogos y traumatólogos también. Otro mensaje que llega, dice: profesor, quiero saber si me va a salir bien un viaje que estoy queriendo hacer con mi hermano. Yo soy de Piscis, él es de Acuario. Hermano pisciano, no haga ese viaje, van a salir perdiendo, van a salir arrepentidos. Así que gracias por escribir. Otro mensaje que llega, dice: profesor, quiero saber si me va a salir bien un proyecto laboral que tengo. Estoy atento a su programación. Yo soy del signo de Sagitario. Hermano sagitariano, adelante con ese trabajo. Pero no hagas como está pensando hacer solo. Hacer con tu cuñado que te ofreció su apoyo. Y por dudas, bueno, está que por inseguridad no está aceptando. Juntos van a llegar en un puerto más lejano y van a lograr mucho más cosas más grandes juntos en esa empresa que quiere abrir.
Y quizás los primeros años va a ser un poco difícil, pero en 2-3 años van a ver los cambios positivos y los avances a nivel empresarial, y para que de esta manera pueda tener una vida mucho más segura. Otro mensaje que llega dice: profesor, estoy escuchando las radios desde kilómetro día, Caraí, desde las camas. Sufro mucho, profesor, me duele mucho la espalda y los brazos. Y siento un apretón en el pecho que no sé de dónde viene. Ya consulté con muchos doctores. Ayúdeme, por favor. Me llamo Teresa. Tengo 64 años. Hermana Teresa, vení junto a nosotros el día jueves. No necesita ni un guaraní, ¿eh? Veo que está en la casa de tu hija desde hace un año. Veo que llegaste a vivir muchos años en General Artigas, que es tu ciudad. Y por problemas de salud justamente tuviste que venir en Ciudad del Este y fuiste víctima de un mal artificial de parte de tu cuñada, que son tres malas personas, porque veo que ya falleció tu marido. Es por la gerencia, por las casas que ustedes vivían, que ellos creen que es de ellos. ¿Por qué? Porque le pertenecía a tu finado suegro, ¿verdad que es cierto? Pero yo sé que ustedes compraron esa casa. Vení porque te hicieron trabajo, inclusive hay una fotografía tuya enterrada en el cementerio. Y vamos a liberártelos. Y no necesitas ni un guaraní. Solo acércate en nuestro consultorio. Estamos muy contentos. El 0975. 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Está sonando sin parar. También Brando Espiritualista. En nuestras páginas en Facebook, como así también en Instagram. Dale me gusta a estas páginas. Otro mensaje que llega dice: profesor, ¿será que debo seguir luchando por esta persona que está conmigo? No sé qué hacer. Ella es de Acuario, yo también soy de Acuario, hermano acuariano. No luche, acércate de ella. Le explico por qué ella te dejó de amar hace más de un año. Veo que tienen una hermosa niña juntos. Esa criatura ya tiene 6 años. Y estoy preocupado porque ella está saliendo con su compañero del trabajo y está embarazada de casi 4 meses. La cosa no está nada bien. Hablas bien con ella y aléjate, porque caso contrario vas a sufrir muchísimo tiempo. Y ella ya te dejó de amar. Es por eso que ella cambió muchísimo. E inclusive ella te pidió que saliera de la casa. Veo que está viviendo en la casa de tu suegra, ¿verdad? En un rincón que ustedes construyeron un lugar para vivir. Así que gracias por escribirnos. Otro mensaje que llega dice: profesor, quiero que me hable por favor de mi hijo que me está trayendo muchos quebrantos. Él tiene 31 años, él del signo de Leo. Él es bueno, pero me gustaría que le lleve a un profesional psiquiatra, porque él tiene problemas en su comportamiento y su situación no es para problemas espirituales, no es para profesionales como nosotros. Con la salud no se juega. Haga una visita a profesionales de lo que él necesita y estoy seguro de que él, con medicamento, con profesionales que va a hacer un tratamiento, va a mejorar y llevar una vida más normal, porque a veces ya se vuelve violento, ¿verdad que es cierto? Estamos muy felices. 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Tenemos todavía muchos mensajes, muchas preguntas, y lamentablemente el tiempo se nos va. El tiempo vale oro aquí en la radio, pero esto no es una despedida, es una pequeña pausa. Mañana miércoles estaremos con ustedes en esta misma hora, en estas emisoras. Y seguiremos contestando los mensajes a cada uno de ustedes a través del teléfono. Hasta mañana.

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1: Por ahí estamos con toda la mejor música a través del 94.3 FM, como siempre, con todo lo mejor hasta las 19 horas, con todas las canciones, con todo lo mejor acá en la radio 0982-401-501 habilitado para que te comuniques, como siempre, con todo el apoyo de la gente maravillosa de AC Moto y Auto Repuesto, con toda la gente de Petropar, el grupo JJA, Petropar y AC Moto y Auto Repuesto, que en 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

Seguimos con lo mejor aquí a través de la 94.3, con lo mejor de Tierra a la Vista. Estamos con todas las canciones, con todo lo mejor de la radio. Seguís comunicándote al 0982-401-501 y ser parte de lo mejor de Tierra a la Vista. 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
1: Ahí estamos con toda la mejor música a través del 94.3 FMS, como siempre, con todo lo mejor hasta las 19 horas, con todas las canciones, con todo lo mejor acá en la radio. 0982-401-501 habilitado 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
1: Por ahí estamos con toda la mejor música a través de la 94.3 FM, como siempre, con todo lo mejor hasta las 19 horas, con todas las canciones, con todo lo mejor acá en la radio 0982-401-501 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
1: ¿Cómo están, amigos? ¿Qué tal? Comenzamos el programa correspondiente al día de hoy, martes. Primero de septiembre del 2026. Martes primero de septiembre del 2026. Cita con los astros, con el que le habla su hermano y servidor, el maestro Sandro. Día martes, día especial, día de consulta, día de solución, día de unión de parejas, día de liberaciones. Recuerden que los martes y viernes son los días más resaltados de la semana, en donde se concentra el mayor caudal de energías positivas y es utilizada por todos los centros esotéricos del mundo para la solución de los problemas. Nuestro centro espiritual también los días martes y viernes realiza los trabajos más importantes y más fuertes de unión de parejas, los rituales de liberaciones, los rituales de florecimiento de dinero y prosperidad, que lo estamos realizando en nuestro templo mayor hoy y viernes, que son días especiales, martes y viernes, en nuestro templo mayor. Estuvimos por Salvador Bahía 12 días, una experiencia maravillosa. Estuvimos prácticamente en la casa de la profe Eli, donde ella se formó, donde ella se inició en los trabajos espirituales. Desde que llegamos a Salvador Bahía, la invitación en los templos, en la casa de la gente, y lo pasamos muy bien, muy pero muy bien. Fue una experiencia maravillosa una vez más, porque todos los años que nos vamos a Salvador Bahía aprendemos algo nuevo, una técnica nueva, y realmente estamos muy contentos. Y fue un viaje maravilloso a Salvador Bahía. Y me pregunta la gente, ¿por qué maestro Sandro siempre viaja a Salvador Bahía? Recuerden que Salvador Bahía es la capital espiritual del Brasil. Ahí en Salvador, solamente en la ciudad, hay 3.400 templos espirituales. Escuchen bien. 3.400 templos espirituales. Y en todo el estado, 9.000 templos espirituales. 360 iglesias católicas. Al llegar a Salvador Bahía, se respira espiritualidad. Es algo lindo, impresionante. Y el conocimiento que la gente tiene, el conocimiento milenario en esos templos, es algo maravilloso. Recuerden que la técnica que utiliza la profe Eli, que es la técnica del altar de la diosa del amor, que es único en Paraguay, fue traído desde Salvador Bahía. Y cada año que nos vamos ahí, vamos a fortalecer más nuestro conocimiento. Es por eso que nos destacamos en solución a los problemas. Es por eso que nos destacamos en unir parejas. Cuando la gente habla de unión de pareja, nuestro templo siempre es referencia. ¿Por qué? porque somos los únicos que tenemos esta técnica del altar, de la diosa, del amor, para unir parejas en 24 horas, que hemos traído desde Salvador Bahía. Estuvimos trabajando ahí, en un templo, por varios días, trabajos especiales, casos especiales, que ya se están encaminando bien, y estamos muy, pero muy contentos, porque todo salió bien. Algunos casos que llevamos ahí ya se solucionaron en pocos días, y otros ya se están encaminando bastante bien. Y esas personas que confiaron en nosotros para darnos sus casos a llevar en Salvador Bahía están felices. Y nos sentimos muy contentos. Pero seguimos trabajando. Recuerden que todos los años cuando viajamos allá, le traemos a una persona en nuestro templo que se quede como residente por unos meses. Y le tenemos en nuestro templo mayor a la señora Yusara, que está con nosotros, se va a quedar 2 meses a trabajar con nosotros. Estamos muy contentos con su colaboración. Así que todas las personas que están con problemas de amor, todas las personas que están sufriendo por amor, todas las personas que han perdido a su pareja, han perdido a su ser amado, todas esas personas que aman y no son correspondidos, todas esas personas que tienen conflictos en la casa, peleas en la casa, problemas con su pareja, enfriamiento a la relación, recuerden que estamos haciendo trabajos especiales en nuestro templo mayor. Tenemos la colaboración de Yusara, que está con nosotros, se va a quedar 2 meses a trabajar con nosotros, que le estará ayudando a la profe Eli para poder resolver todos los problemas de amor de todas las personas que están sufriendo por amor. Me estaba diciendo ayer un señor: maestro Sandro, hace 15 días que llegué por primera vez a su centro espiritual y ya recuperé a mi pareja. Antes yo había hablado con mucha gente por redes sociales, por teléfono, diciéndome que me estaban ayudando, pero cada día estaba peor. Cada día mi pareja estaba más alejada. Cada día estaba más lejos de mí. Llegué a su centro espiritual y en pocos días ella empezó a mejorar y hoy día está conmigo. Bueno, queridos amigos, a mí no me gusta hablar del trabajo de la gente, pero yo siempre le digo a todas las personas con quienes hablo, a todas las personas que se acercan a nuestro centro espiritual, que cuando se trata de unión de parejas, cuando se trata de recuperar al ser amado, cuando se trata de atracción, es mejor consultar de forma presencial, acercarse al consultorio, llegar al consultorio. Porque para poder atraer a alguien, muchas veces se necesita de utilizar algunos materiales o trabajar con la persona que necesita recuperar a su pareja. Entonces, si usted ha perdido a su pareja, si usted ha perdido a su ser amado, si la persona que ama se le fue, se está enfriando, acérquese a nuestro centro espiritual, que nosotros tenemos la solución a su problema. 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Para todas las personas que siguen nuestra página, también siguieron nuestro viaje a Salvador Bahía, porque alzamos algunos vídeos ahí en un templo, en el mercado de San Joaquín, en la casa de Imanyá, en el mercado de Oshosi. También estuvimos en el templo de Oshumaré y estuvimos en varios lugares ahí en Salvador Bahía. Bueno, aquí tengo un mensaje, dice: Maestro Sandro, estoy escuchando su programa, dice. Quiero visitarle. Hace 9 meses que perdí a mi esposo. Ya busqué ayuda en muchos lugares, pero cada día estamos más alejados. Ahora yo sé que está viviendo con otra mujer, dice. ¿Será que me puedo acercar? Estoy a 80 kilómetros de Ciudad del Este. Si usted me dice que tiene solución, mañana mismo llego a su centro espiritual, dice. Me envía la fotografía de los dos. Estimada amiga, le vuelvo a repetir que muchas veces para unir parejas y para los trabajos de unión es importante acercarse de forma personal al consultorio. Y en su caso particular, quiero decirle que usted necesita una visita a nuestro consultorio porque usted necesita una liberación. ¿Por qué se separaron? ¿Por qué se fue? ¿Por qué se enfrió su esposo? ¿Por qué su relación se complicó? Porque hay una mujer, y una mujer que está con él en estos momentos, que visitó a personas que se dedican a hacer trabajos de brujería para destruir su matrimonio. Y entonces, los trabajos a distancias no funcionan. Usted necesita una liberación en primer lugar y luego para recuperar a su pareja. Yo estoy seguro que antes de 15 días vamos a lograr que ese hombre vuelva a su casa, estimada amiga. Así que le vamos a esperar en nuestro templo mayor, que esto tiene solución. Recuerden que estamos en Ciudad del Este, frente al área 2. 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Fácil de llegar, fácil, fácil, fácil de llegar. 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Estamos de lunes a sábado de 8 de la mañana a 5 de la tarde. Aquí tengo un mensaje, dice: Maestro, estoy escuchando desde Mingaguazú, dice. Yo también perdí a mi pareja, ¿será que me puedo acercar mañana? ¿Desde qué hora atienden? A partir de las 8 de la mañana, de 8 de la mañana a 5 de la tarde le vamos a esperar. Estimado amigo, aquí tengo otro mensaje, dice: Maestro, tengo muchos problemas en mi casa, dice. Yo sé que me están haciendo trabajos de macumba, quiero visitar y consultar con la profe Eli. Necesito recuperar a mi pareja, dice. Estamos viviendo en la misma casa, pero separados. Necesito de la ayuda de ustedes. Bueno, le vamos a esperar. Aquí la profe Eli ya me dice que su caso tiene solución, así que sería bueno que se acerque, estimado amigo, desde mañana temprano. A partir de las 8 de la mañana ya estaremos atendiendo. Aquí tengo otro mensaje, dice: Maestro Sandro, estoy escuchando su programa. Necesito de su ayuda, dice. Yo le visité hace 20 años. Usted me ayudó a encontrar un buen trabajo. Ahora tengo problemas con mi pareja, dice. Desde hace 15 días que todo se está complicando en nuestras vidas, dice. Me envía su fotografía. Querido amigo, sería bueno que se acerque a nuestro centro espiritual. Mañana le vamos a esperar. Quiero decirle que esto tiene solución, y solución rápida, estimado amigo. 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Tengo un mensaje, dice: maestro, necesito la dirección, quiero acercarme a su centro espiritual. Todo me está saliendo mal. Yo sé que me persiguen con trabajos de macumba. En 2 años prácticamente perdí todo lo que tenía. Me dedico a la agricultura, dice. Bueno, estimado amigo, sería bueno que se acerque a nuestro centro espiritual. Les vuelvo a repetir la dirección. 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Fácil, muy fácil de llegar. Ahí le estaremos esperando para dar solución a su problema. Por aquí se acerca la profe Eli, nuestra colaboradora permanente, nuestra especialista en unión de parejas, nuestra especialista en amarres eternos, para dar su saludo. Está trabajando muchísimo la profe Eli. Le recuerdo que desde Salvador Bahía vino con nosotros la señora Yusara para trabajar 2 meses. 2 meses para cambiar la vida de la gente, para solucionar todos los casos de amor. Estamos trabajando prácticamente las 24 horas en nuestro templo para poder solucionar todos los problemas de amor, cambiar la vida de la gente. ¿Qué tal, profe? ¿Cómo está?
2: Muy bien, profesor. ¿Cómo están, gente linda que nos escucha en el día de hoy? Así es, profesor. Está con nosotros la señora Yusara. Nos está acompañando con todos los trabajos. Va a quedarse con nosotros 2 meses seguidos para solucionar todos los problemas de amor. Tenemos una persona que nos va a estar ayudando 24 horas para solucionar todos los problemas que llegan a nuestro consultorio. Y a todas esas personas que nos escribieron el día de hoy, de que viven en la misma casa, pero no pueden vivir tranquilos como pareja, no pueden vivir una vida de parejas. A esas personas, la recomendación es, profesor, que se acerquen. Vamos a hacer una liberación y un trabajo de endulzamiento y armonización. Unir de vuelta su relación luego de todos esos trabajos y proteger esa relación. Tan solo se tienen que acercar todas las personas que sienten que su pareja está cambiando con ustedes. Si sienten que la persona que aman se está distanciando, acérquense, nosotros tenemos la solución a todos esos problemas con esta técnica única que solo lo tenemos nosotros. en nuestro consultorio, técnica única en el Paraguay, traída del Brasil, la técnica de la diosa del altar, de la diosa del amor. Estamos uniendo parejas, estamos uniendo a las personas que se aman. En tan solo 24 horas podemos hacer una unión definitiva, profesor. Y con el talismán de los dos corazones, hacer una protección, blindar esa relación para que nunca más nadie vuelva a separarles. 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
1: Así es, profe, muchas gracias. Y bueno, me olvidaba del talismán de los dos corazones. Muchas veces la gente me dice: maestro, ya recuperé a mi pareja. ¿Y ahora qué hago? Si me vuelven a hacer algo malo, si me vuelven a perseguir, si la gente visita a los curanderos para destruir mi relación. Bueno, nosotros tenemos el talismán del amor eterno, también llamado el talismán de los dos corazones, para proteger la relación de por vida, blindar la relación y, por supuesto, no permitir que nadie pueda hacer ninguna clase de maldad y ninguna clase de brujería. Esto lo tenemos en nuestro centro de ayuda espiritual para todas las personas que se acercan a nuestro consultorio, de forma única, en nuestro centro de ayuda espiritual, porque el talismán de los dos corazones, el talismán de la India, solamente lo tenemos en nuestro centro de ayuda. No lo tiene nadie en Paraguay, solamente lo tenemos nosotros en nuestro centro de ayuda espiritual, porque somos especialistas en unir parejas, especialistas en protección de pareja, especialistas en alejar maldad y especialistas en cambiar la vida de la gente. 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Si no ubican, pueden enviar mensajes que le vamos a pasar la ubicación de nuestro centro de ayuda, o también pueden buscar en los aplicativos de búsqueda de GPS como Sandro Astrología. Sandro Astrología le lleva directo a nuestro centro de ayuda espiritual. Un saludo para la gente de Santa Rita, la gente de Mingaguazú, kilómetro 30, Cedrales, para toda la gente linda que nos están escuchando de Naranjal, la gente de Oleari, la gente de Mallorquín, para toda la gente linda que están escuchando desde la Argentina, para los argentinos de Puerto Iguazú, Puerto Esperanza, para la gente de Foz de Iguazú, para toda la gente linda de Hernandarias, un saludo muy especial. Queridos oyentes, nos despedimos de ustedes, que pasen una buena jornada y será hasta mañana.
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